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1: Pues yo voy a ver si me receta lo mismo, porque yo tengo el cuerpo que cada día tengo más dolencia.
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4: Deja de mentirte.
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buenos días. Sean todos bienvenidos a esta, a su casa, a Rumberos FM. Reciban el cordial saludo de quien les habla. Soy José Chinea y seré el encargado de acompañarles hasta las 11 de la mañana. Hoy es lunes 29 de junio, 9:08 de la mañana. Esto es El Almanaque. Arrancamos.

antes saludamos, venga, como siempre, a las 8 Islas Canarias, a toda esa gente que nos escucha fuera de nuestras islas, a los que nos escuchan a través de internet, a través de aplicaciones móviles o a través de nuestra red de frecuencia. Sean todos bienvenidos. Hoy, 29 de junio, se celebra el Día Internacional de los Trópicos. También es el Día Mundial del Diseño Industrial y el Día Europeo de la Esclerodermia. Además, hoy se celebran los santos de San Pedro, San Pablo y los apóstoles. Así que muchas felicidades a todos y a todas. 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Y vamos con la frase del día de hoy, que es de Paulo Coelho. Solo hay una cosa que hace que un sueño sea imposible de alcanzar, y es el miedo al fracaso. Felicitamos a toda esa gente que esté de cumpleaños o con cualquier otro tipo de celebración. Que pasen un muy feliz día. Los que no estamos celebrando nada, también feliz día.

0: al día como hoy, un 29 de junio de 2003, nace el futbolista inglés, jugador del Real Madrid, Jude Bellingham. Está cumpliendo hoy, pues, 23 años. Vámonos hasta el Centro de Información de Carreteras del Cabildo de Tenerife. Hasta hora de la mañana, 9 y 11 minutos. Nos vamos al túnel de la Avenida 3 de Mayo. Poco tráfico, al igual que la Tenerife 29 en Somosierra. En la Tenerife 5, poco tráfico. Algo de retenciones se ve en la zona de Los Naranjeros. También en el Portezuelo, ¿vale? En el resto de la Tenerife 5, poco tráfico. No sabemos por qué hay retenciones en ese tramo de Tenerife 5, dirección Santa Cruz, ¿vale? A la altura del Portezuelo, pues Los Naranjeros, en Tacoronte, ya en el Sausal no. Nos vamos a la Tenerife 1, donde también hay tráfico menos de lo habitual. Se puede circular con normalidad, no hay colas, no hay retenciones, incluso en Guasa, así que está bien. En la Tenerife 2 también hay bastante tráfico, tráfico en el túnel de Chumbera, sin cola. En el túnel de la Avenida de Naga, en el de la Vega y en el de Guincho prácticamente no hay tráfico. Son 12 los minutos que superan las 9 de la mañana de este lunes, 29 de junio. El viernes no hubo programa, el viernes no pudimos hacer programa, hubo un directo de última hora y tuvimos que cancelar el almanaque. No pudieron venir las chicas y dado eso, y que este viernes tampoco vienen, bueno, pues decidimos poner que las chicas, nuestras abogadas, Laura y Naira, vendrán en el día de hoy, ¿vale? Hoy estarán con nosotros Laura y Naira, de 100% Abogado, de 100% Canarias Indemnización, Rivero y Sigut Abogada. Así que ya lo saben, si tienen alguna duda, alguna consulta, manden su WhatsApp 628-232-997, 628-232-997. Ellas estarán aquí en torno a las 10 de la mañana más o menos, ¿vale? El viernes no pudieron venir porque nosotros cancelamos el almanaque por un directo que se adelantó y este viernes ellas no podían venir. Bueno, pues entonces por eso lo ponemos en el día de hoy y estarán, esta semana estarán hoy. Así que lo dicho, venga, nosotros hacemos un alto en el camino, vamos a Publi y enseguida volvemos. No se vayan, hasta ahora.
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Venga, son las 9 y 17 minutos de la mañana de este lunes 29 de junio. Vamos a empezar y a desgranar los principales rotativos de nuestra provincia. Lo hacemos como siempre con sucesos. Grave accidente en Canarias. La víctima trasladada urgente hasta el hospital. Un motorista resultó herido de carácter grave a primera hora de hoy lunes tras sufrir un accidente en el municipio de Telde, en Gran Canaria. El siniestro es una colisión entre un turismo y una motocicleta. También se vio afectado un hombre de 73 años que fue atendido en el mismo lugar de los hechos por el personal sanitario. Según informa el 112, el suceso se produjo en torno a las 6 menos 20 de la mañana en la Gran Canaria 140, concretamente a la altura del kilómetro 2700, en las inmediaciones de la zona industrial de El Goro. Los recursos de emergencia se trasladaron de inmediato al punto tras recibir la alerta del impacto. El Servicio Canario de Urgencias Canario movilizó una ambulancia medicalizada y otra de soporte vital básico. Los facultativos sanitarios procedieron a estabilizar en el lugar al conductor de la motocicleta debido a la gravedad de las lesiones que presentaba en el momento inicial de la asistencia. Una vez su estabilización, el afectado fue evacuado de urgencia en la ambulancia medicalizada hasta el Hospital Universitario de Gran Canaria. Por otra parte, el conductor del coche, un hombre de 73 años, recibió asistencia ambulatoria en la misma carretera por parte del Servicio de Urgencias Canario sin que fuera necesario su traslado hasta el centro hospitalario. La Guardia Civil reguló el tráfico de la zona y se encargó de realizar el atestado correspondiente para esclarecer. El suceso. Seguimos. Lo que se sabe hasta el momento del pesquero a la deriva en Canarias podría ser robado. Salvamento Marítimo ha remolcado este domingo un pesquero sin gobierno que navegaba unas 70 millas de arrecife en Lanzarote con 11 personas extranjeras a bordo. De pesquero a la deriva en Canarias provocó extrañeza en los servicios de rescate hasta comenzar a aclarar algunos datos, como que podía ser robado. El operativo se activó después de que el Centro de Coordinación de Salvamento Marítimo Las Palmas recibiera una llamada automática de socorro procedente de la embarcación que se había quedado a la deriva en aguas próximas a Canarias. Tras recibir el aviso, Salvamento movilizó un avión Sasemar para iniciar la búsqueda del pesquero. La embarcación fue finalmente localizada y quedó custodiada por el buque que navegaba por la zona hasta la llegada de los recursos de emergencia. La Salvamar Al-Nair salió entonces a su encuentro desde Lanzarote y una vez alcanzado el pesquero, a unas 70 millas del puerto de Arrecife, la tripulación procedió a iniciar el remolque hacia tierra.

más noticias. Un aviso de bomba obliga a retrasar casi 3 horas un vuelo entre Tenerife y Alemania. El aviso se produjo cuando el avión ya había abandonado la puerta de embarque y circulaba por la calle de rodaje hacia la pista principal del aeropuerto Tenerife Sur. El aviso de bomba obligó a activar ayer sábado, el protocolo de seguridad de un avión en el aeropuerto Tenerife Sur. El aparato, que ya se encontraba en la vía de rodadura listo para proceder al despegue, tuvo que regresar de urgencia a la zona de estacionamiento para desembarcar a todos los pasajeros e inspeccionar las maletas de la bodega. Me da una fatiga. Según informan los testigos a este periódico, el incidente afectó de forma directa al vuelo 4Y307 de la compañía Eurowings. Conectaba la isla con la ciudad de Frankfurt, en Alemania. La salida de la aeronave estaba programada inicialmente para las 5:05, pero la alerta obligó a realizar la maniobra y retrasó la operación hasta las 7:30 de la tarde. Este tipo de alertas aeroportuarias ponen en marcha de manera automática un riguroso plan de contingencia. El protocolo coordinado por AENA y las fuerzas de seguridad del Estado exigen el desalojo inmediato de la cabina y el paso de los pasajes por los sistemas de escáner y perros especialistas en desactivación de explosivos antes de autorizar el despegue. El aviso de bomba se produjo en un momento crítico, justo cuando el avión ya había abandonado la puerta de embarque que circulaba por la calle de rodaje hacia la pista principal Tenerife Sur. Tras recibir la orden de control aéreo, los pilotos abortaron la marcha y retomaron al parking asignado en la terminal. Los pasajeros tuvieron que abandonar el interior de la cabina con sus pertenencias de mano mientras los equipos de seguridad revisaban minuciosamente las instalaciones. Tras comprobar que se trataba de una falsa alarma y garantizar la seguridad del trayecto, el pasaje volvió a embarcar, despegando hacia Alemania con casi 3 horas de retraso. 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No me subo más. No me vuelvo a subir. Venga, seguimos con el trágico suceso de la isla hermana de... Bueno, la isla hermana, no, el país hermano de Venezuela. Aumentan a 17 los españoles muertos en los terremotos de Venezuela. La cifra oficial de fallecidos es ya de 1.450 personas. 1.450 personas han fallecido y otras 3.150 están heridas como consecuencia del doble terremoto ocurrido el pasado jueves en el norte de Venezuela. Según el último balance oficial publicado este domingo, la cifra no dista de la publicada desde el sábado, cuando se informaron de 1.430. El presidente de la Asamblea Nacional, Jorge Rodríguez, ha informado en rueda de prensa de esta nueva cifra de víctimas y de que son 12.721 las personas damnificadas. Las autoridades venezolanas están prestando atención a 73.937 familias y han distribuido más de 7 millones de raciones alimentarias, incluidas 20.000 bolsas de comida, según explican. Hay 527 heridos trasladados hasta Caracas, que han prestado 4.250 asistencias médicas y han realizado 7.168 evaluaciones en las zonas de triaje, para un total de 12.049 personas atendidas. En cuanto a la colaboración internacional, 2.624 rescatistas extranjeros colaboran actualmente en las labores de auxilio, los últimos en llegar, los procedentes de Vietnam y de Costa Rica. Además, se han contabilizado 774 edificios afectados, de los cuales 89 se hundieron completamente. Entre los edificios afectados hay 44 centros comerciales y 38 hospitales. Rodríguez ha destacado que el registro de voluntarios en el Poliedro de Caracas avanza de manera exitosa y ya suma 7.876 inscritos listos para ayudar a la población afectada en La Guaira.

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Santa Cruz estrenará en 2 meses 10 paneles para saber dónde puedes aparcar. A ver si funciona. Santa Cruz estrenará en 2 meses los nuevos paneles dinámicos que facilitarán información en tiempo real a los conductores sobre las plazas de aparcamiento disponibles en los parkings de la capital, tanto públicos como ubicados en los centros comerciales adheridos al programa impulsado desde el área de movilidad del Ayuntamiento Capitalino. En total, se colocan 10 paneles en lugares estratégicos de la ciudad. Abarcarán en las entradas de Santa Cruz por el sur, por el norte, Rambla, Plaza de Toros, salida del puerto por el auditorio, calle Calderón de la Barca, Avenida Bélgica, Rotonda Víctor Zurita Soler, Avenida Barranco de Santos y calle Bravo Murillo. El sistema de información estará compuesto por paneles, cámaras y sensores que permitirán conocer la afluencia y el número de plazas disponibles entre las 11.000 existentes en los parking urbanos subterráneos a fin de guiar a los conductores que buscan aparcar hacia los puntos disponibles, una medida que además minimizará atascos y contribuirá a una menor emisión de CO2. Pues no sé si lo minimizará, porque sí, claro, se dice no, en el parking de Weiler hay plaza. ¡Topa Weiler! No sé. Esperemos que sí. La concejala del área, Evelina Alonso, explica que el contrato para la instalación de los paneles dinámicos media incluida en el plan de movilidad urbana sostenible salió a licitación con 594.000 euros y ha sido adjudicado. Ahora se está trabajando en formalizarlo en cuanto a suministro, instalación y configuración y puesta en funcionamiento del nuevo sistema de información de oferta de aparcamiento en el municipio, por lo que en 1 o 2 meses estará operativo. No obstante, puntualizó que dicha implantación será progresiva, pues dependerá de la información que faciliten los parkings.

Venga, vamos con última, con esta última noticia, que para mucha gente, pues oye, también a veces es un esto de pregunta, de duda, de no saber qué hacer. Y es que estar de baja no siempre te protege. Cuidado, cuando viajar o hacer deporte puede acabar en un despido. Estar de baja médica no significa que el trabajador tenga que estar encerrado en casa, ni mucho menos, ni que tenga prohibido realizar cualquier actividad personal. Sin embargo, la incapacidad temporal sí exige una cierta coherencia entre el motivo médico que ha justificado la baja y lo que se hace durante ese periodo, obviamente. Esta es una de las dudas más habituales entre los trabajadores, y más ahora que viene el verano. ¿Puede una empresa despedir a una persona por viajar o hacer deporte mientras está de baja? La respuesta es no. No depende solo de la actividad, sino de si esta conducta resulta compatible o no con el diagnóstico médico o con el proceso de recuperación. Irse de vacaciones estando de baja no está prohibido por norma general, tampoco lo es salir a caminar, hacer ejercicio suave o realizar determinadas actividades de ocio. El problema aparece cuando esa conducta puede perjudicar a la recuperación, retrasar la reincorporación al puesto de trabajo o poner en duda la propina, la propia situación de incapacidad temporal. Por ejemplo, no es lo mismo una baja por ansiedad, en la que un desplazamiento o una actividad social pueden incluso formar parte del proceso de mejora, que una baja por una lesión en la espalda, una dolencia muscular o un problema articular, en la que el trabajador realiza esfuerzos físicos, práctica de deporte intensivo o lleva a cabo actividades incompatibles con las limitaciones médicas. En estos casos, la empresa puede considerar que existe una transgresión de buena fe contractual. El artículo 54 del Estatuto de los Trabajadores permite el despido disciplinario cuando existe un incumplimiento grave y culpable del trabajador. Entre esas causas figura la transgresión de la buena fe contractual y el abuso de confianza en el desempeño del trabajo. La clave, por tanto, no está en el si el trabajador viaja o hace deporte, sino si está esa conducta contradice su baja médica para el que el despido pueda ser considerado procedente. La empresa debe acreditar que la actividad realizada era incompatible con la dolencia, lo que podía afectar negativamente a la recuperación o revelaba una conducta desleal. Los tribunales suelen analizar cada caso de forma individual. Se tienen en cuenta los informes médicos, el tipo de enfermedad o de lesión, la actividad realizada, su intensidad, su duración y el contexto en el que se produjo. No basta con una simple sospecha ni con una imagen aislada en redes sociales. La empresa debe probar que hubo una conducta grave. Vamos, que si estás de baja por la espalda, pues no te puedes ir al gimnasio a levantar pesas.

0: Venga, son las 9:32 de la mañana. Hasta aquí la información de los periódicos en el día de hoy. Hacemos un alto en el camino. Vamos a Publi. Y enseguida... No, espérate un momento, muchacho. Y el... Espérate, el Mundial, lo digo. Adiós. Vamos a dar las noticias del Mundial porque ya se acabó la primera fase. Donde ya se clasificaron todos para 16avos de final. Y ya se jugó ayer el primer partido de eliminatorio de esta ronda, de la ronda 32. Donde el partido se jugó en el día de ayer a las 8 de la tarde entre Sudáfrica y Canadá. En un partido un poquitito flojo, también se esperaba. Donde, oye, los sudafricanos dieron ahí la guerra hasta el descuento, donde en el 92, si no me equivoco, 91-92, Canadá pudo abrir la lata y marcar el gol que finalmente los clasificara a siguiente ronda, dejando al equipo sudafricano con la miel en los labios ya punto a punto de entrar en la prórroga, para luego, si seguía el empate, que era lo más probable, acabar a los penales. Pero no pudo ser, dado que en el descuento el equipo canadiense pues impuso al sudafricano por 1-0, dejándolo en la estacada. Para hoy se esperan dos partidos: el Brasil-Japón, que se jugará a las 6 de la tarde, y el Alemania-Paraguay, que se jugará también a las 9:30 de la noche. Bueno, no sé si es a las 6 o yo creo que a las 5. No, a las 6 de la tarde. Está bien. A las 6 de la tarde Brasil-Japón y a las 9:30 Alemania-Paraguay. También de madrugada se jugará un partidazo Holanda-Marruecos. Ese ya para los más puristas, que puedan aguantar hasta las 2 de la mañana para ver el partido, porque va a ser un muy buen partido Holanda-Marruecos. Ese será a las 2 de la mañana. Así que bueno, suerte para todos los equipos. Ahora sí, 9:34 de la mañana, hacemos un alto en el camino, vamos a Publi y enseguida volvemos. No se vayan, hasta ahora.
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9: Vean, 9:39 de la mañana, seguimos aquí, seguimos en el almanaque. Vamos ya con la información del tiempo para el día de hoy.

0: Como fenómeno más significativo, rachas muy fuertes de viento del nordeste en vertiente sudeste y noroeste de las islas de mayor relieve, así como en el interior de Lanzarote y de Fuerteventura. Temperaturas máximas que superarán los 34 grados en medianías del sur y oeste de Gran Canaria. En cuanto a la previsión del tiempo, las islas orientales, intervalos de nubes medias y altas en general e intervalos de bajas a primeras horas en litorales norte. En las islas occidentales, predominio de cielos poco nubosos o despejados, con intervalos nubosos en zonas bajas del norte e intervalos de nubes medias y altas en Tenerife por la tarde. Presencia de calima en altura, especialmente en la provincia oriental, temperaturas en ligero a moderado ascenso, pudiendo llegar a ser notable el de las máximas en medianías en Gran Canaria, superarán los 34 grados. En el interior sur y oeste, y los 30-32 en medianías y zonas de interior del resto de las islas. Viento alisio moderado a fuerte, con rachas ocasionales muy fuertes en vertientes sureste y noroeste, donde localmente podrían superar los 80 kilómetros por hora. Brisas en costa suroeste de las islas más montañosas y en cumbres. El viento será de componente este. En cuanto a las temperaturas mínimas y máximas previstas para hoy en Canarias, vamos desde los 22 de mínima hasta los 30 de máxima en prácticamente todo el archipiélago. Tendremos alerta amarilla por fenómenos costeros, viento y altas temperaturas en Gran Canaria entre las 11 de la mañana y las 11 de la noche. En el Hierro y en Tenerife tendremos alerta amarilla por fenómenos costeros entre las 10 de la noche y las 11 de la mañana. En la isla de Lanzarote tendremos alerta amarilla por viento entre las 8 de la mañana y las 11 de la noche, y en la isla de La Gomera entre las 12 del mediodía y las 11 de la noche. Hasta aquí la información del tiempo en el día de hoy. Hacemos un alto en el camino, vamos a Publi y enseguida volvemos. 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Nosotros hacemos un pequeño alto en el camino, vamos a publicidad y enseguida volvemos, ¿vale? Ponemos un poquitito de música, leemos algunos mensajitos en lo que llegan las chicas, ¿vale? Así que nos escuchamos ahora, no se vayan.
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0: 9:49 de la mañana. Venga, seguimos aquí, arrancamos con los mensajitos y musiquita hasta que lleguen las chicas, que estarán a puntito de llegar, ¿vale? Bueno, para que se esté incorporando ahora, ¿vale? 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Buenos días, buen comienzo de semana, Guinea. Muchas felicidades para todos los Pedro, Petra y Pablo. Besos al cielo para Rosy, Quique Bello y Carmita de las Galletas. Saludos para Nieves, Maruca de Huima, las dos Magdalenas, Darafo del Río, Conchi de la Castilleja, Eliezer, Pedro el Pista, las Vingueras y la familia de la Matanza, toda la familia rumbera. Un abrazo para todo el equipazo de Rumbero y a nuestros hermanos de La Palma. Feliz día para todos desde Los Realejos, Tommy. Saludos, Tommy. Buenos días, José, feliz lunes, feliz inicio de semana para ti y tu familia, para todos los rumberos y rumberas de parte de Areli, dice Celo Chinea, grande, grande. Saludos, Areli. Buenos días, rumberos. Felicitar a los Pedro y Pedras. ¿Pedras? A mi hermano Manolo Santos de Gran Tarajal. Te quiero, hermano. Juan Carlos desde Fuerteventura. Saludos, Juan Carlos. ¿Pedra? No, no, pedras no hay. ¿Hay pedras? No, no, no, yo no conozco, no he ido jamás, jamás de los jamases, de los nunca jamases.
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0: Eso no lo digo yo nunca. ¿Pedro y pedras?
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0: Ahora me dirán, sí, sí existe.

0: Buenos días, rumberos. Hoy quería mandarle saludos a Carlitos, el del Charco del Pino, el mejor cazador de garimba, de parte de su amigo Willy desde La Calona, ¿eh? Saludita. Vamos con audio, venga, por aquí.
1: José, feliz lunes. Aquí de Jarico. En La Oliva. Y por supuesto a Radio Rumberos también, ¿eh? Que no falte Radio Rumberos.
0: Ahí está. ¡Adiós!
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0: Dice Pedra, sí existe. Es un diminutivo de pedrada. Pues... Puede ser. Buenos días, quiero felicitar a mi padre, a mi madre Petra, por su 82 cumpleaños, de parte de su hija Goretti y su yerno Juan Carlos y su nieto Yenelín Juan Diego, y desearle un lindo día y decirle que la queremos mucho. Es la mejor madre y la mejor abuela. Ahí está.

0: audio por aquí, venga, a ver.
1: Buenos días, soy Isidro de Wilma. Bueno, para dos Magdalenas, para dos Pilares, para mi tía Concha, para mi tía Carmen, para mi tía Rosario, para mi amiga Maruca, para todos los Pedros, para todos los Pedros, felicidades para todos los Pedros, para mi amiga Lu, no la que paga la luz, sino se llama Lu,
0: vale.
1: Para mi amiga Marta, la dulcera, que es una maravilla, que ayer me regaló un montón de dulces, que es una maravilla.
0: Para todo, para todo, que te enreda. Que los manda muy largos, Isidro. Venga, vamos con audio para aquí más.
2: Muy buenos días, Osito, aquí como siempre oyéndote, pues nada, una cancioncita para todos los rumberos y rumberas. Para Nico y Pili, la cocinera para el Palmera. Para Lucas y su hermano el Barjunquito. Para mi mujer, para todos los rumberos y rumberas. Y un abrazo fuerte para ti. Venga, que tengas un buen día.
0: Saludos, Fanfi. Venga, Fanfi, a tú lo que saludó. 19 segundos. Da y sobra. Tiene que mandar los audios. Es que si no, tengo que cortarlo. Pues si no, no me da tiempo a todo. Buenos días, José, y todos los oyentes por la mañana, con alegría. Saludo a la familia de los Reales de La Matanza, mi marido Tino, mis tres hijos, mi yerno, mi nieta Sara. Gracias, soy Mari desde La Matanza. Saludos, Mari, un abrazo grande para ti también. Venga, seguimos.
3: Los Ángeles Azules.
0: Y... buenos días, José, un saludo a ti y a todos los rumberos. Martín.
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0: Vamos aquí, dice Maruca, venga.
5: Buenos días, Bachito, ¿cómo estamos?
0: Hola, Maruca.
5: Bueno, saludos para los tuyos, para los míos. Voy a mandar un besito a Mónica, a los niños, a tu papá. Y voy a saludar a Tommy de los Ralejos, Juanita Almatanza, Chujalali, la dos Magdalena, la Fuy del Río y Isidro de Guima. Vale. Muchos besitos, que tengan un bonito día, Bachito.
0: Para ti también, saluditos.
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0: Buenos días, rumberos. Vamos a por el lunes, a por una buena semana. Feliz día a todos. Hombre, saludito a la gente ahí de Nerilim. Buenos días, muchachos. 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

0: Mira, sí, sí, le brillo. Pedras y pedradas. Sí, sí, sí, sí. Tal cual.
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0: Saludar a Cande de los Mogrillos, que es muy guapa. Venga, pues para Cande, buenos días.
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0: Buenos días, José. Nada, dale saludos al encargado de construcciones y reformas NS. Dile que se espabile, que la mañana es la que luce. Y darle saludos también para Juan Pedro, que está como un caballo. Saludos, familia. Saluditos. Oye, felicitar a mi primo Pedro, que además de su santo está de cumpleaños en el día de hoy. Pedro el Manguera. Saluditos, Pedro, muchas felicidades. Y a mi cuñado, y a mi cuñado. A mi cuñado Pedri. El Coque. Felicidades. ¿Dónde? Tornillo.
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0: Mejor cuñado que tienes, muchacho.

0: Venga, vamos con audio por aquí, a ver. Venga.
1: Buenos días, rumbero. Llamo de Huima para felicitar a todos los Pedros, a todos los Pablos, precisamente a mi hijo que se llama Pablo, a mi marido que lo tengo en el cielo que se llama Pablo, y un saludo para ustedes, un beso. ¿Está bien?
0: Ahí. Señor, para los Pablos también, es verdad. Pedro y Pablo. Y los apóstoles, todos los apóstoles. En realidad yo también alcanzo, ¿no? Oye, felicidades también, amigo Pablito.

Buenos días, José. Feliz lunes para todos los rumberos de parte de Pilar. Buenos días. Si hay pedras, habla Pablas también, ¿no? Pedro, Pablo, Pedras y Paula. Buenos días, José. Feliz lunes y comienzo de semana para ti, tu familia y para todos los rumberos. Muchas felicidades para todos los Pedros y sobre todo para mi marido y mi suegro. Un cariño, Carmen de Santa María.

0: Vamos con audio, venga, Coba.
1: Muy buenos días, José Ángel, José Chinea, equipo, radio oyente. Pues nada, ya todos saludados. La cancioncita para todos los que nombre, especialmente para mi padre Pedro, que está en el cielo. También para mi abuela Petra y mi tío Perico. Están los tres juntitos. Pedro de Punta Llana y Pedro de Viajes Ramalugo. Para Pablo, Ramón, vuestro compañero. Y todos, todas las que así se llamen.
0: Ahí está. Un besito, Coba. Vamos con más mensajitos. Buenos días, Chinea. Que tengas un día muy bonito. Que tengas un día genial. Abrazos calentitos. Y a por el lunes, Chinea. Con una cancioncita de las tuyas a Radio Rumberos y a toda la audiencia para ti y para toda tu familia. Es para la mía. Soy Mati. Saludos, Mati. Venga, vamos con más audio por aquí. A ver, venga.
2: Hola, José. Buenos días. Pues nada, José, una preguntita para las abogadas.
0: Ah, vale, a ver, una pregunta para las abogadas. Entonces vamos aquí, dejamos aquí, marcado como no leído. Ahí está. Buenos días, José. Un saludo a mis hermanos Juanito Rosa, besos al cielo. Saludo a mis hijos Diego Isaac, mi mujer Barbie, mi nieto Isaac, a Hugo, a mi gente de Chivas, a los ETS y a mis vecinos de Coromoto. Un abrazo al amigo Diego, dice, se lo chinea. Grande, grande. Saludos, Diego. Y ahora le pregunto lo desea, ¿vale? Le pregunto.

0: Dice por aquí, muchas felicidades de nuestra parte para el ermitaño de Punta Llana. Claro, un amigo Pedro, niño. Pedro de Punta Llana, también es verdad. Felicidades, Pedro. ¡Bandolera! Vamos con audio, venga por aquí, a ver.
1: ¡Buenos días, Gine! Hoy es lunes y el cuerpo no lo sabe, porque estoy hecho una mierda hoy.
0: Ahí es.
1: Con música y a mi amigo Tayo. A mi amigo Tayo, a los camioneros y a los pescadores, de parte de Jarandín. ¡Ok! ¡Ok!

0: ¿Por qué me dicen gracias, gracias, gracias? Pues gracias, gracias. De nada, de nada. A ver qué me dicen por aquí, más, venga.
1: Hola, buenos días, aquí Toño Santa Catalina.
0: Hola, Toño.
1: Hoy es lunes, el cuerpo lo sabe. Pues nada, niños, a disfrutar este bonito día, un poco airoso, que está bueno, con la tacita de café y un bocadillito, y a caminar. ¡Viva Rumbero!
0: Ahí está. Venga, saluditos.

0: Buenos días para felicitar a todos los Pedros y Pablos y en especial a mi Pablito de Vera de Erque, de su familia. Ahí está.
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0: Para felicitar a Pedro, que es su día y cumpleaños, el maquinista de Huluber. Pues venga, pues para Pedro.
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0: Recuerden que estamos esperando que lleguen las chicas, ¿vale? Que no creo que tarden mucho, estarán pronto por aquí.
1: Después de tanto.
0: Nuestras chicas de 100% Canarias Indemnización, Rivero y Sigut Abogadas, Laura y Naira. Las tendremos por aquí hoy. Sí, sí, hoy es lunes, pero estarán hoy, ¿vale? El viernes no pueden venir.
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0: Vamos con audio por aquí, venga más.
2: Mandar un saludo para mi hijo Fran, que siga luchando por la enfermedad que tiene.
0: Vamos,
2: para mi hermana Araceli. Y para todos los radio oyentes, me llamo Candelaria.
0: Ahí está. 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

0: Dice, está mal puesto, pero yo lo entendí porque me lo sabía. Dice, doctor, ¿cómo salió mi operación? Dice, paren la autopsia, paren la autopsia.
1: Sí, sí. ¡Qué joyita!
0: Venga, vamos con audio aquí.
2: Buenos días, Romero, Psicología Broma. Tiene una canción bonita, la canción bonita de la vivienda Hachamán, La Montaña en los Raleos. Una canción bonita para Lili y Monse de la vivienda Hachamán, Los Raleos, La Montaña.
0: Ahí está. ¡Adiós! No piense que le corto el mensaje. Los de él son cortitos. Él es el que corta antes de tiempo. Levanta al Leo antes de tiempo. A lo mejor piensa que yo le corto siempre al final. No. Él antes de acabar ya levanta al Leo. Se corta el solo. No lo manda cortito. Vámonos con Thalía.

0: Vamos con audio, venga, por aquí.
1: Buenos días, José Quinea. ¿Me puede poner una canción bonita para mi familia, para el Mercado Laguna? Una canción bonita de Café Quijano. Mira, José Quinea, tengo el número de la tarde de Daniel Flores. ¿Me puede poner una canción bonita para Daniel Flores también, de Café Quijano?
0: Venga.
1: El Mercado Laguna, el puesto de la pollería. Bueno, saludos, José Quinea. En la manada que con José Quinea.
0: Adiós, adiós, Cristo. Quita Laguna. Adiós, Cristo. Venga, ahora le buscamos algo de Café Quijano, ¿eh? A Dani Flores también, venga. Vamos con audio por aquí, venga, a ver.
2: Hola, viejo, soy José Manuel. Te mando un fotejoso para ti. Un besito para Juliana. Y un besito para Rosamari. Y un saludo de Ofra, eso es Miriam. Y un besito para Fefe Chacolpino. Y quería saludar a Carlito, a de Tejina. Y le mando un saludo para él. Y también quiero saludar a mi primo José Antonio, que pide encada, y le mando un saludo para él. Y un saludo al equipo. José, díselo. Un abrazo, amigo.
0: Un abrazo.

0: Es algo que dice Maripili.
1: Buenas, buenas, mis rumberos. Lunes arrolladores. Dale, mambo.
0: Adiós, Maripili.
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0: Pregunta para las abogadas, la dejamos aquí. A ver, marcado como no leído. Ahí está.
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0: De parte de los chicos del taller Hernández Torres, muchas felicidades a Braulio el Trompiño, dicen por aquí. Venga, pues. Para Braulio el Trompiño, de los muchachos del taller Hernández.
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0: Ahí estaba Thalía, sí señor, con ese nuevo tema, Cariño Mío. Venga, seguimos con quién, con esta gente.

Dice, buenos días, dale saludos a Cristillo, que aún sigue buscando la botella de Brugal. ¡Tony! Cállate. Me enredaste, niño, con Rocola, el otro, el de la moto, el Fajan Furious y toda esa gente. Me enredaste, Tony, me enredaste. ¡Ay, Dios mío! Que yo había dejado el alcohol, Antonio. Saludos al amigo Tony. 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

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Vea que seguimos con más. Espérate, que se me saltó la canción aquí. Más musiquita, venga, vámonos con Café Quijano, que nos lo pedía Cristo, venga. Vámonos, desde Brasil. Café Quijano. Para el amigo Cristo y para Dani Flores.

0: Buenos días, Chinea, ven para el norte, hay calufo. A ver si haces un programa de madrugada otra vez.
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0: Saludos.
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0: Hombre, por negociando todo se puede, oye. ¿Tú quieres un programa de madrugada en el norte?
1: Es que
0: el negocio, el business.

0: creo que es día de las Petras también. Saludos a todos. Pues no lo sé.
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0: Puede ser, puede ser. En el santoral no me salía. Pero puede ser.
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0: Buenos días, José. Los Picatierra. Felicitar a Pedro el Negro por sus días. Díceselo, pillón. Saludos. Mira, llegaron las chicas. Voy.
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0: Bueno, le dejo con Café Quijano y voy a abrir la puerta a las chicas que ya están fuera, ¿vale? Ya ves.

0: Son las 10 y 20 minutos.
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0: Vea que seguimos aquí. Y yo decía, ay, que no veo la hora. Si no tengo puesta la gafa. Ay, mi madre. Eso. Yo iba a decir la hora, digo, no la veo. 10:32 de la mañana, estamos aquí. Ya está la chica por aquí. Buenos días, chicas.
1: Buenos días.
0: Buenos días. ¿Laura? Buenos días.
2: Buenos días. Ay, pensé
0: ahora.
2: Que no,
0: no, es que no te oí,
2: Ahora parece que está haciendo eco, soy yo con
0: él. Eres, porque te tengo el micro muy alto.
2: Vale.
0: Pero sí, estás haciendo eco. ¿Cómo están?
2: Muy bien.
1: Bien, de lunes aquí, qué raro.
0: Sí, se nos hace raro el día, sí, es verdad, tienes razón, pero bueno, es lo que toca hoy. ¿Por qué? El viernes pasado no pudimos venir porque se adelantó un directo que había y correcto. Este viernes ustedes no podían venir, bueno, pues... El lunes, por lunes. Arranca la semana con más ganas. Aunque vienen más tarde todavía, un viernes. No, no me mires, que es verdad.
2: Mira, tuve que ir al taller a llevar mi fragoneta.
0: ¿La fragoneta qué le pasó?
2: Pues no sé lo que tiene.
0: ¿A la quesera, sí?
2: No sé lo que tiene.
0: Ay, mi cara. Tiene que comprarte una caravana esa de 14 plazas.
2: Sí, cuando me gane el euro.
0: El euro millón. Venga, arrancamos con preguntitas. 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Venga, arrancamos con las preguntitas que teníamos un audio por aquí. Venga, va. A ver, primera.
3: Hola.
0: Ay, Dios. Ay, Dios.
3: Hola, José. Buenos días. Pues nada, José, una preguntita para las abogadas. A ver, tengo dos hijos. Uno hace 26 años, el mayor, que no quiere saber nada de mí. ¿Qué puedo hacer para dejarlo, no desheredado, porque creo que no se podían dejar, pero cómo puedo hacer, arreglarle, estoy nerviosa.
0: La mínima, sí.
3: Dejarle como la mínima, porque sé que no se pueden dejar desheredados y si hay que hacerlo es un rollo, ¿no? Entonces, a ver si me informa un poco las abogadas, ¿vale? Gracias, mi niño, buen día.
0: Oye, no lo pongas en antena, dime.
2: Ya. Ay, ya. Bueno. Yo en este caso iría a la notaría. La notaría te da las instrucciones de cómo lo tienes que hacer. Si acredita que efectivamente no tiene ningún tipo de vínculo afectivo ni nada, lo podría desheredar, pero tiene que justificarlo. Que lo hable con un notario y se
1: sí,
2: lo hace.
1: Sí, pero vamos, que si lo que su interés es pues beneficiar al... Tenía tres, ¿no? Dos o tres, me dijo, hijo.
0: No, pero, recuerdo,
1: bueno,
0: pero
1: si
0: sí,
1: tenía varios. Más y quería beneficiar a los que sí están con ella y tal, se puede hacer sin ningún problema, vas a la notaría, indicar los bienes que tienes y cómo lo puedes hacer y
2: correcto.
1: Ya está.
0: No es complicado.
1: No es complicado.
0: Ni dejarlo con la mínima tricta, ni intentar desheredarlo, que solo pues acreditar de que no tienes
1: claro,
0: trato con él.
1: Exacto, pero lo que pasa es que ahí ya es más problema de prueba, a lo correcto. Mejor es que usted puede impugnar el testamento.
2: Sí, pero,
1: yo sí iría más a lo de lo a la mínima estricta y ya está.
2: Correcto. Vale. Sí, es cierto que yo he visto escrituras notariales que lo ponen, que lo deshereda por esto, esto y esto. Otra cosa distinta es que esa persona después lo impugne y pueda acreditar ante un juzgado que no son ciertos los hechos. Bueno. Pero tendría que ir a juzgado porque ya en una escritura notarial es lo que dice.
0: Vale.
2: Pero bueno, por eso el notario es el que más te va a asesorar y te dice cómo hacer.
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0: Sí, a ver si ahora, porque son abogadas, van a hacer lo que les dé la gana. A ti, si se lo dice.
1: ¿Por qué?
0: Pues vinieron tarde. A ver si, porque son abogadas, van a hacer lo que quieran.
1: Ya me gustaría ya.
0: Ella ahora te dice: denúnciame, espabilado. Denúnciame.
2: Pasamos por todos los filtros igual.
0: Sí. Pero ustedes tienen.
2: Peor.
0: Pero ustedes tienen artimañas para escapar.
2: No, te creas.
0: Para salirse con la de ustedes. Palabras clave.
2: Hay abogados que han caído mucho.
0: Sí.
2: Y no voy a decir cuánto.
0: Pero mucho, sí, verdad. Sí, pero más difícil.
2: Pero al final es al revés, por la soberbia y el hecho de que tú te crees que controlas el sistema, al final muchos acaban en el truño. Es porque se creen que se la... Es verdad, y pasa.
0: Que
2: y
0: sí,
2: pasa.
0: Que se creen más de más inteligente que los demás y a lo mejor por ahí. No, bueno, pasa, con y no solo con abogados, sino con gente de arriba, es que, no, que se piensa que son intocables.
1: Sí, sí, pero el problema es que cuando ya es algo tuyo, incluso un procedimiento de un familiar cercano, no lo haces igual. Cuando es algo, cuando tú eres la persona afectada, no es igual. No, yo he estado en juicio de testigo y de abogada, obviamente. Y de testigo, te digo yo que no es lo mismo. O sea, una sala en la que estás acostumbrada a estar, vas de testigo y estás como...
0: Nervioso, como sí, trancado, como...
1: Sí, es diferente. Bien,
0: claro. Pero bueno, ustedes tienen palabras para salir de eso y yo no. Tú me mandas una palabra casuística y yo digo, ¿qué?
1: ¿Qué me estás contando?
2: No, y después va la personalidad de cada uno, porque cada uno tiene su carácter.
0: Claro, claro, claro.
2: Y a lo mejor tú como abogado sabes lo que tienes que decir, pero a lo mejor tu carácter, y yo por ejemplo, que soy muy habladora, a mí a lo mejor me trincan.
0: Bueno, empiezas a hablar y te va, te es lengua.
1: Doy fe
0: de ello, señoría. No es menos cierto. ¿Ves? Eso solo ya te traba. Dice, no es menos cierto. Ya tienes que parar y decir. Espérate, no es menos cierto. ¿Qué quiere decir con eso? A ver si voy a decir algo que después.
2: ¿Es cierto o no es cierto?
0: Exacto. ¿Es cierto lo cierto o es cierto que no es cierto lo que yo pienso que es cierto? Y te traba y te enreda. Es así. Y después que uno entra muy nervioso.
2: Sí.
0: Y dice. Y a lo mejor dice algo que te perjudica.
2: Ya.
0: Yo, ¿te acuerdas que yo fui una vez a un juicio que me llevó un compañero de trabajo? Pero la culpa es del abogado que no me dijo nada. Y claro, a mí me llevaron allí, tal cual, no sé qué, no sé cuánto, me sentaron allí. Claro, yo entré allí dentro y yo parecía... Yo ya no estaba ni trabajando en esa empresa. Y claro, aquel me preguntó, ¿usted además de compañero de trabajo es algo más del...? Digo, si es mi amigo, no hay más preguntas. Cuando se lo cobra la boca, ¿para qué le dice? Digo, yo qué sé, pero si es mi amigo. Pero tú no puedes decir eso, por haberme lo dicho, yo qué sé, yo fui de buena fe.
2: Nosotras siempre como abogadas previamente te advertían muchas veces eso, que suele pasar que alguno te lo diga, ¿sabes?
0: Claro.
2: Y digo, pero es lo que hay. Digo, pues si es amigo, es amigo. Otra cosa distinta que después el abogado te tiene que haber preguntado, pero usted tiene algún tipo de interés que las partes ganen.
0: No, ya me dijeron
2: para,
0: que
2: porque ahí es cuando tú tienes que decir, pues mira, no,
0: a mí
2: y ahí
0: me da igual.
2: Se ve la persona si realmente va por interés o no va por interés.
0: Claro, yo es que no sabía, yo no fui con interés. Claro, es que también es verdad que no es lo mismo amigo que conocido. Y uno a veces dice la palabra amigo libremente. Claro. Porque en realidad, pues oye, amigo está amigo. Pues,
1: hombre, es que lo que la ley, te, o sea, lo que te tienen que preguntar en realidad cuando te preguntan eso es que si tú tienes algún interés personal
0: claro.
1: en que ese pleito termine de una manera o de otra.
0: Entonces tú dices, sí, porque es mi amigo y ese es un,
2: pero,
0: un mala persona.
2: Pero eso
0: entonces,
2: es relativo porque nosotros hemos tenido pleitos civiles en el que ha ido en calidad de testigo un familiar directo y obviamente familiar directo. Y por la contundencia a la hora de hablar y de expresar y de cómo fueron los hechos, le dan credibilidad al testigo.
0: No, claro.
2: Hemos tenido miles de sentencias que lo ponen, que aunque sea familiar, ha sido coherente, ha dicho esto, ha entrado en congruencia con la otra parte y es acorde con los hechos como se relatan. Entonces, pues el hecho de que tú seas un amigo o seas un familiar no te quita credibilidad tampoco.
0: Claro, porque además es compañero de trabajo, o sea que yo fui en calidad de trabajador que sabía lo que había en esa empresa en ese momento. Pero por ahí se ponga a alegar.
2: Amigo,
0: yo qué sé. Después lo piensa y dice, claro, es que lo que el otro buscaba era eso, decir, no, este viene por amigo, no viene porque venga.
4: Soy certero.
0: Qué mala gente. Venga, vamos con audio por aquí, venga, a ver. Ah, no, este es un mensaje de tal, este no es aquí. Buenos días, José. ¿Cómo va lo de SEAT? Gracias.
1: Pues estamos pendientes de la sentencia, todavía no la tenemos, así que vamos a ver si antes de agosto se dicta la sentencia, si no ya esperar a septiembre o octubre, pero estamos pendientes.
0: Dice, buenos días, rumbero. Pregunta para las chicas, llevo 12 años separado o separada. No hice separación de bienes, ¿todavía lo puedo hacer?
1: Sí, pero si está, vamos a ver, el tema de separada... Es que no sé si se refiere separada...
0: ¿A que están en casas diferentes o están separadas legalmente?
2: Hombre, claro. Si no están todavía divorciados legalmente y quieren hacer una separación de bienes como tal, no sé hasta qué...
1: Claro, pero no sé si se refiere a liquidación de ganancial. Es que los términos aquí importan porque dependiendo de lo que necesites se te podría decir una cosa u otra.
2: Claro.
1: Pero sí, si tienes en propiedad en común con otra persona algo... siempre puedes y acudir a un procedimiento para cada uno se lleve una parte.
0: Vale. Toma, te mandé, toma. Buenos días, José. ¿Le podrías preguntar a las chicas que si me llevan una tarjeta revolving, cuánto tiempo tardarían en solucionar el problema? Gracias. Pues, ¿y si cobran por eso?
1: Hombre, cobrar sí, porque trabajamos de eso, pero no, no son cantidades elevadas, sí. Pero la tarjeta revolving, el problema es que depende del juzgado donde se interponga esa demanda, te irá más rápido, irá más lento, es que ahora mismo los tiempos no sabemos, nosotras siempre hacemos una reclamación, esperamos pues un mes, dos meses, dependiendo a que conteste la entidad, y si no ya presentamos la demanda, y ya después pues un poco hay que estar pendientes a que el juzgado te lo tramite. Nosotras estamos encima, es verdad que no dejamos los pleitos ahí morirse, pero
0: es lo claro, que ya depende de la rapidez del juzgado. Sí.
2: Mira, hay juzgados que lo presentas hoy, la próxima semana lo tienes admitido a trámite, da la casualidad que contesta la otra parte súper rápido y una sentencia, y da la casualidad que el banco coge, paga, la entidad que sea, y no recurre, y a lo mejor en dos meses está resuelto. Pero después hay otros que nos ha pasado, presenta la demanda en enero y todavía no tenemos nada. Y ha pasado seis meses, entonces no se puede decir los tiempos, desgraciadamente, porque depende del equipo humano que hay detrás y depende de los juzgados y de cómo funciona.
0: Claro, que son muchos pasos, ¿no?, a seguir, que claro, si la aceptación y tal, no sé qué, cuánto, subirlo arriba.
1: Diferentes funcionarios, que exacto, tú presentas la demanda, llega a un sitio, lo tienen que registrar.
0: Si está de baja, si no está de baja, la gana que tenga que trabajar, etc.
2: Y después con toda esta última reorganización que se hizo, pues un montón de cosas se quedaron allí, le dieron prioridad a unos penales, ahora me paso aquí y las cosas también se van alargando. Es que influyen miles de factores que la gente ignora de lo que hay detrás. Pero bueno, es así.
0: Vamos con audio, venga, a ver.
5: Hola, buenos días, José. Mira, este mensaje es para las abogadas. A ver si me pueden dar una respuesta. Me quitaron los carneses, todos los carneses que tenían por una enfermedad, por tener hernias discales. Entonces, yo quisiera saber si hay alguna manera de que por lo menos recuperar el B, el carnet B, porque no me dan opciones, solamente esperar. Y bueno, no puedo, quisiera recuperar por lo menos uno. A ver si por favor me pueden dar una respuesta. Gracias, buen día.
0: Buen día.
2: Yo supongo que cuando te hacen la retirada del carnet ha sido consecuencia a lo mejor de algún tipo de incapacidad, una resolución que le hayan notificado. Entonces, ahí es cuando te notifican que te la van a retirar, es el tiempo que tienes, entiendo yo, para hacer las alegaciones oportunas para que no te lo retiren, porque podrás discutir si tu limitación o lo que tú tengas no te va a afectar a la conducción. Pero entonces es importante cuando le llega esa notificación y cómo la tiene que discutir. Pero si bien es cierto que de último se ha visto que hacen mucha retirada de carnet de conducir a mucha gente con una incapacidad. Sí, es cierto que a día de hoy no nos ha llegado ninguna que hemos hecho una reclamación, pero yo entiendo que cuando te llegue la notificación te dan un plazo para que tú hagas alegaciones. Lo que no puedes hacer es pumba y te lo quitan del golpe, porque dependerá de todas las limitaciones de todo lo que tú tengas. O sea que ahí no podemos decirle
0: algo en concreto, ¿no?
1: Es que depende tanto del caso, porque imagínate que a lo mejor pues te dan una incapacidad y directamente la retirada y resulta que es que tu incapacidad no te perjudica a ti para conducir una, pues yo qué sé, una guagua, y tú eres conductor de guagua, por ejemplo. Pues eso habría que discutirlo. O sea, al final hay que hacer una reclamación y terminar en juicio si no te dan la razón.
0: Pregunta para la chica. Estoy en proceso de separación. No estoy casado, pero tengo una hija de 4 años. Lo que sucede es que mi pareja y la niña están empadronadas en mi casa y ahora mi pareja dice que de mi casa no se va. ¿Qué puedo hacer si de verdad se niega a dejar mi casa? Gracias.
2: Bueno, esto es la típica separación de familia no matrimonial, que tienen un hijo a cargo. Entonces, depende del planteamiento que vayan a hacer, de si va a haber una custodia compartida, o si él quiere la custodia, o si ella quiere la custodia, y ahí empiezan las discusiones de la atribución a quién se le dirá la vivienda. Pero es que no se puede decir nada, sino hay que ir a una consulta, hay que plantear cuáles son las circunstancias, y ahí se le dice cuál es el proceder y cuál es la estrategia, porque al final depende de miles de factores. Y el abogado para eso le preguntará a esta persona a qué te dedicas, en qué trabajas, qué tiempo tienes libre, a qué dedicas.
0: Claro, si la niña la va a coger tú, si se la va a llevar
1: no
0: la madre.
1: Parece que no si se va de mi casa, si la casa es de ella. Es que hay que mirar un montón de cosas.
2: Hay que mirar muchos factores.
0: 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Llama, pide cita y vas a estar ahí con toda la documentación que te soliciten. Y vas ahí a una consultita y ya ellas te explican los pasos a seguir. Uh-huh. Buenos días. Quiero dar las gracias a Lourdes. Ah, no, esto no, esto es un mensaje. Gracias, Lourdes.
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0: Voy a escuchar un audio.
6: Empezó.

0: Venga, seguimos, que tenía por ahí un mensajito. Pregunta para la chica. Yo la llamé hace como unos meses, 5 meses, me dijeron que sí me iban a mirar el caso y tal. Estoy de camino hacia el colegio de abogados en Santa Cruz, porque mi jefe no me ha pagado desde enero. Estoy de baja. Me dice que está muy apurado y que no puede pagarme porque tiene muchas denuncias de las otras dos compañeras, que tiene 2 bajas muy grandes. Y aparte la mía, y que no me puede pagar porque me tengo que operar de la columna, de una hernia discal y las hernias cervicales. Y dice que cuando él pueda me paga. ¿Qué le puedo decir a los abogados? Que voy dirección Santa Cruz. Díganme algo, por favor. Soy... Bueno, el nombre da igual.
1: Vamos a ver. Si tienes cita con... Supongo que con el... En el colegio de abogados, me imagino que vas al turno de oficio. Ahí lo que tienes que contarle es exactamente lo mismo que, no, que estás poniendo en el mensaje, ¿vale? Porque ya después cada profesional te va a dirigir de una manera o de otra. De todas maneras, si es la primera vez que acudes, yo creo que hoy ni siquiera vas a tener consulta con abogados, sino simplemente rellenar una documentación para que el colegio de abogados te ponga un abogado que ya te indicarán y tú tendrás que llamar, ¿vale?
0: Claro, entonces, a lo mejor es solo asignación.
1: Claro, ¿no? Ahora vas a indicar cuál es tu problema en términos así muy generales. Y ya simplemente se va a tramitar tu solicitud para un abogado de oficio.
2: Yo, de recomendación, yo lo que haría es, si estoy de baja, iría a la Seguridad Social y preguntaría a ver si hay una opción de un pago directo o lo que fuera, para evitar...
0: Para que estás de enero, claro, de enero sin cobrar, estamos ya medio...
2: Pero
0: medio
2: como dicen aire, y te lo van a decir todo y no tienes problema, y te van a decir un profesional que después te va a indicar cómo hacer.
0: Vale. También.

0: Mi amigo está con una pulsera telemática. ¿Lo pueden regresar a prisión por no pagar una responsabilidad civil? Gracias.
1: Es que no, vamos a ver, ahí el problema es que tendrás un auto del juzgado acordando unas medidas. Entonces habrá que ver eso para poder contestarte, porque normalmente, pues si tienes una responsabilidad civil en medio en la que te condenan, tienes que abonarla. Pero no me arriesgo a decirte nada porque, primero, ¿tendrás abogado detrás?
2: Eso es lo que iba a decir, digo, esa persona que se lo pregunta al abogado.
1: Claro.
2: Una pulsera suele ser por una medida.
1: Claro.
2: De una medida cautelar de no acercarte a alguien.
1: Y habrá que mirar el auto ese al que te condena. Es que ahí no tienes que preguntarle al letrado o letrada que te lo lleve.
2: Y es el que te va a indicar y asesorar cómo hay que hacer las cosas.
0: Vale. Buenos días, ¿cómo va lo del Renault, porfa?
1: Renault, es que Renault, el tema del cártel de vehículos, es que claro, al recurrirnos las sentencias tenemos que esperar a que se resuelvan los recursos. Juraría que Renault nos lo recurrieron, así que tenemos que esperar. De momento no tenemos ninguna noticia de ningún recurso presentado.
0: ¿Para cuándo el cártel de Toyota? Estoy esperando a que me llamen para entregar la documentación.
1: Eso puede ser porque en nuestros últimos días o bueno semanas hemos dicho que de momento no estamos cogiendo nada, ¿vale? Porque tenemos que reubicar y reorganizar esa demanda, porque la tenemos que enfocar por otro lado. Uh-huh. Y ya los llamaremos porque, claro, si ahora todo el mundo empieza a mandar documentación, después va a ser un desorden y un caos. Entonces, ustedes tranquilos, que los vamos a llamar o les avisaremos. Pues yo creo que a partir de dentro de 2 semanas ya les diremos algo.
2: Y lo diremos seguramente en la radio.
1: Sí.
2: Y los vamos a avisar, así que no se preocupen.
1: Sí, y además que si nos han llamado ya y nos han dado sus datos, ustedes están registrados y ya los llamaremos sí o sí antes de presentar las nuevas reclamaciones.
2: Porque es lo que comenta Naira, que si ahora todo el mundo empieza a mandar, uf, nos volvemos locos porque tenemos que organizarlo todo. Entonces, calma. Que ya se los decimos que se va a poder reclamar.
0: Vale, dice por aquí, el Ayuntamiento de Santa Cruz achatarró un coche antiguo de mi propiedad que tenía en la calle, abandonado. Ahora que cambió la normativa del rodaje, pretenden cobrarme el rodaje. No tengo ningún documento, ¿qué puedo hacer? Pues tiene que haberle dado de baja de que te lo achatarraron.
2: Que yo supongo que si se lo mandaron a la chatarra, yo iría a la DGT y preguntaría si consta el certificado de baja del vehículo.
0: Claro.
2: Si le costara, pues lo aportaría al ayuntamiento correspondiente y que solo tuviera que pagar la parte proporcional del
0: hasta
2: desde
0: el
2: momento
0: en
2: que
0: ¿verdad?
2: Me lo... Yo es lo que haría, porque no puedo acreditarlo. Y yo digo que si el ayuntamiento te lo manda a la chatarra, es que ya se hace el trámite directo de baja en la DGT.
0: Debería,
2: seguro,
0: ¿no? Debería.
2: Seguro.
3: Que estás hablando mal de mí y que te burlas.
0: Con respecto a lo de antes, la casa es mía, saber si hasta que haga lo de la custodia yo podría decirle que se marche de mi casa.
1: A ver, tú lo puedes decir desde ya.
2: Sí,
1: el tema es
0: que se vaya.
2: Y ahí empieza a intervenir dos factores. Una, la separación por medio, depende de la custodia que se lo quede. Y dos, un precario. O sea, que son temas complejos. Tiene que venir, no le podemos solucionar la consulta aquí. Esto

0: Venga, que se nos cumplen las 11. Ay, Dios, se nos son las 11 ya. Venga, que tenemos audio por ahí.
1: Chinea, para ti, para todos los oyentes, soy Alicia Las Mantecas. Que tengan todos un...
0: Nada, esto es un mensaje.
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0: Buenos días, José. Te hago una pregunta a la chica, a mí no. Si el padre cuando fallece no tiene seguro de defunción, ¿quién tiene la obligación de pagar un saludo? Saludos gratis. Claro, ¿quién paga?
3: ¿De pagar el qué?
0: Si los gastos de... seguramente los gastos de sepelio. De sepelio. Ah. Tiene dos hijos, tiene propiedades, es divorciado. Sé que sí será... Sé que si está empadronado en la... Es gratis, gracias. En La Gomera es gratis.
3: Sí, pues la no Gomera, lo sé. Pero, sí, es gratis en La Gomera. Mm. Pero lo que me refiero... Pero porque lo ha hecho así el cabildo de La Gomera. Tiene una póliza que le cubre... Le cubre el
0: sepelio. Entonces, ¿para qué quiere saber quién tiene que pagar si se lo hacen gratis?
3: Pues es lo que lo tramiten directamente, pero si es de otra manera, normalmente son los herederos.
0: Los herederos, ¿no?
3: Si yo voy a heredar de alguien, pues yo tengo la obligación de pagar eso entre todos. Y siempre empiezan los problemas. Si bien es cierto que después hay un familiar que tiene más capacidad económica, dice, bueno, lo pago yo y se lo reclamo al resto cuando vaya a heredar, que me paguen la parte proporcional. Es que eso es un tema un poco... No.

0: Bueno, pues creo que ya está todo por aquí. Creo que no quedan consultas. Déjame mirar bien. Antes que nada, bueno, espérate. Mientras lo miro todo, vamos a poner por aquí, a ver. Vamos a poner el cumpleaños mientras miro si está todo ya leído y así matamos dos pajaritos de un tiro. A ver, a ver, a ver, a ver. Aquí. Dice, buenos días, mi padre tuvo un juicio y el abogado contrario se dedicó a sacar cosas del pasado que no tenía que ver con el juicio. ¿Puede preguntar sobre los linderos y cosas así, pero de otras cosas que no sea del juicio? Pues eso es lo que permita el juez, ¿no?
1: Exactamente. Correcto. Es que a lo mejor a ti te parece que no es relevante, pero a lo mejor es por alguna estrategia o algo que ese abogado quiera defender, hace esas preguntas. Es que es el juez al final el que determina.
0: El abogado no va a dar puntas sin hilo.
2: Exacto. Correcto. Y normalmente para eso está el juez, para decir no es pertinente. Porque no es objeto de proceso no o lo que fuera.
0: Protesto, señoría. O sea, concedida. Denegada.
2: Yo te digo que la audiencia en el Supremo y en el resto de sala, eso sí que no se permite. Solo se permite en primera instancia, depende de los jueces, que son más benévolos y permiten.
0: Y aquí se hace igual eso de protesto.
1: No protesto.
0: Se deniega.
1: No protesto, sino a lo mejor, bueno, no se dice así, sino que a lo mejor tú le dices en un momento dado del interrogatorio, tú como abogado contrario, le puedes decir al juez como, disculpe señoría, esta no, pregunta...
0: Aquí se habla más normalito, ¿no?
1: Sí.
0: No como en las películas. Sí.
2: No, no.
0: Protesto.
1: Esto de que me acojo a la quinta enmienda...
0: El acusador está diciendo que no sé qué... No, denegada, continúe, por favor.
2: En intervenciones entre letrados, esto de las películas americanas de señoría, tengo la prueba.
0: Sí.
2: Viene un testigo, eso no se
0: va. Sacan la tele y el vídeo. Ahí sacan la tele y el vídeo también, en el carrito.
1: Bueno, alguna vez, sí, hay alguna prueba, pero vamos, que eso ya está preparado.
0: ¿Y la de la maquinita esa?
1: Ya eso, no, ya sí, no.
0: Eso ya no está,
2: eso
0: ¿no?
2: Se graba.
1: Vale. Antes sí que estaban los secretarios judiciales ahí al lado del juez.
0: ¿Cómo describían con cuatro botones?
1: No, bueno, yo ahí todavía nosotras no trabajábamos. Eso era antes.
0: Era antes una máquina que eran cuatro botones y cómo escribía con
2: eso. Yo llegué a verlo. Sí,
1: ¿qué dices?
2: Yo sí escribía.
1: Yo lo vi ya, lo escribías en sala, pero al lado del juez en el ordenador.
2: Sí, correcto.
1: No, vale, yo digo la. No, no, con
2: la
1: maquinita ahí.
2: La máquina de escribir de toda la vida, la película americana.
1: ¿Qué dice? Digo, no nos llevamos tantos años laburando.
2: Sí, eso no existe.
0: Yo me acuerdo de verla, pero no, claro, es verdad que era la época de María Gascarria.
2: Digo, sí, bueno, se escribía.
0: Las películas de María Gascarria, y era así chiquitito. Lo que yo no sé si en España, a lo mejor en España no, pero en Estados Unidos era eso.
2: No, digo, aquí no existía. Puede ser. Antes de las grabaciones existía el ordenador del letrado de Administración de Justicia. Antes
0: y escribía todo lo que se hiciera ahí. Chiquita máquina. O máquina.
2: Bueno, lo sintetizaba.
0: O máquina.
2: No te creas que lo transcribía todo. Al final,
0: vale, un resumen. Un chiste, dice, caballero, aquí en su currículum pone que depende mucho de su madre. Dice, sí, eso ha puesto.
1: Eso puso mi madre ahí.
0: Sí, eso puso. Venga, vamos con el cumpleaños y nos vamos, venga.
2: Ay, qué risa.

muchas felicidades a todos los cumpleañeros y cumpleañeras en el día de hoy. Espero que lo pasen bien, que lo gocen, que lo bailen y que lo disfruten. Y si van a brindar, eso sí, una, por lo menos una que sea por esta casa, por Rumberos FM. Brinden siempre con la izquierda y apoyen, porque el que no apoya, pues eso. ¡Felicidades! ¡Ay, con agua no, que no lo dije!

0: supuestos. Una vez me acuerdo que la mutua le estaba pagando a la empresa, la empresa tenía que pagar y la empresa se lo estaba metiendo en el bolsillo. Entonces, claro, no sé exactamente tu situación. El tema es que tú tienes que recibir esa cantidad. Si no lo percibes, habrá que presentar alguna reclamación para ver dónde está el problema y en base a eso, pues,
1: correcto. Ver. Aquí lo que viene a decir un poco por encima, estoy tirando aquí de cosas que nosotras hemos tenido previamente de otros pleitos, y es en el caso nuevamente cuando hay un pago, es decir, cuando dejan de pagarte. Entonces, cuando tú acreditas que la empresa ha dejado de pagarte, tú puedes solicitar ese pago directo porque a ti te está ocasionando perjuicio y ese pago delegado que tiene que hacer la empresa, la mutua correspondiente, no lo está haciendo. Entonces, en ese caso lo puede solicitar.
2: Vale.
1: Que vaya y lo pregunte, que el no ya lo tienen, como digo yo.
2: Bueno, pues ya lo saben. Venga, todo leído, que nos vamos. 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Chicas, gracias. Nos vamos. El viernes no.
0: No.
2: El otro sí.
0: El otro sí.
2: El otro sí. Pues hasta el próximo viernes 2. Pásenlo bien. ¿Tuvieron un buen fin de semana? ¿Lo hicieron muchas cosas?
0: Sí, bueno, demasiadas cosas.
2: ¿Tú recuperas total ya de lo tuyo?
0: Sí, más o menos sí.
2: ¿Más o menos?
0: Ya se pueden hacer cosas.
2: Vale. Eso es. Arriba la mano. Arriba la mano. Venga, pues lo dicho, que nos vamos. Se quedan ahora en compañía de Santi Rivero y su programa Canta Mañana. Nosotros volveremos mañana martes a partir de las 8:30 con más almanaque, ¿vale? Así que ya lo sabes, sean felices, pásenselo bien y sobre todo ríanse. Ríanse mucho, que es gratis, que no cueste ni un duro y además alivia el dolor de cabeza. Adiós, adiós. Julia, saludos cordiales. Hasta mañana. Adiós, chicas.
0: Adiós.
2: Chao.

0: Son las 11:06.
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rumbero, buenos días, rumberito, buenos días, canta mañana. Bienvenidos a un nuevo lunes, aquí a tu programa Canta Mañana, en tu radio en Rumberos FM. Por supuesto, en compañía de quien te habla, todo un placer para mí, Santi Rivero, acompañarte hasta las 2 de la tarde con la mejor música latina. Nosotros, como cada lunes también, despidiendo al compañero José Chinea, dejando el listón ahí bien, bien alto, como siempre. Y, por supuesto, también despidiendo a las chicas, a las abogadas. Por mi parte, deseando que hayas tenido una buena semana, que hayas pasado un buen fin de semana. Si no ha sido así, como te digo siempre, deja los problemitas ahí durante un ratito arrimaditos, mételos debajo.

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Saludamos a nuestros patrocinadores. 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

Lo dicho, canta mañana. Si quieres pasar un ratito diferente, un ratito agradable, acompáñanos hasta las 2 de la tarde aquí en Rumberos FM, tu programa Canta Mañana. Nosotros escuchamos a nuestros patrocinadores y enseguida regresamos con el primer temita de este lunes.

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0: Wilfrido, échale un poco más a mi copa.
1: ¡Me encanta!
2: ¡Eso! Bueno, y qué mejor manera de comenzar este lunes con la copa arriba. Wilfrido Vargas, Johnny Ventura, Fernando Villalona, Eddie Herrera y Rafa Rosario.

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2: Buenos días, Santi.
3: Buenos días,
2: Magdalena, mi niño. Mira, saludo para ti, para todos los tuyos, para mi marido Isidro, para mis hijos, mi nietito y marca de Guardaqui, mis ocho hermanos. A Tommy por los realejos, a Marolo Ortigalero, su señora, y Isidro de Guima, Maruca la de Guima, para mi tocaya Magdalena, su marido, y a Fefa por Chascorpino y a Angie del Río. Y muy especial para mi hermano Pedro, que está hoy de santo. Y para todos los que se llaman Pedro y Paulo, para todos ellos, a Pedro de Punta Llana, para todos, que se sientan todos saludados. Pues bueno, Santi, a por el lunes, si Dios quiere, mi niño, un saludito, chaito.
3: Saluditos, mi niña. Gracias por acompañarme otro lunes más.
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3: Ryan Milo, ¿cómo duele?

Buenos días, Santi. Yo también soy una tanta mañana. Soy María, una tanta para saludar a toda mi familia, para saludar a toda la familia Radirondera, para las familias de Alejo y muy en especial para ti, familia, mi hija Lonia, tu marido que vive en La Galleta. Santi, pon una canción guapa. Bueno, las canciones que tú pones son guapas. Hasta el próximo.

Buenos días, Santi. Pues nada, encantado de oír tu voz. Como siempre, soy Mati. Ponme una cancioncita ahí, La Morocha, para Radio Rumberos y para toda la audiencia, para ti también, y para toda tu familia, para la mía. Soy Mati. Bueno, Mati, luego te pondremos La Morocha. De momento vamos a seguir con él, con uno de los grandes, con Tuto Durán y este temazo, Marioneta.

Hola Santi, soy Sioni de la Esperanza. Saludos para mi madre, para mi marido Damián y para ti. Me puedes poner otra, no puede haber. Y si no, Tony Tuntún, la incondicional. Gracias. Bueno, también la pondremos, ¿vale? De momento seguimos con Techi y Fefita la Grande. El sábado.

Buenos días, rumberos. Felicitar a Olguita por sus 63 añitos. Oye, pues nosotras también nos unimos a esas felicitaciones. Olguita, que está cumpliendo 63 añitos. Bien dicho, como

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1: Buenos días, Radio Rumbero.
2: Buenos días.
1: Para mandar un saludito a Fabián, a Manuela y a Isa, bienvenido. A San Juan, a la Juan Chico del Alto, a todo el mundo entero. Bueno, cambio y corto la merengue de sauce. Y mira si voy a poner los audios que no los estás poniendo.
2: ¿El qué?
1: Que yo los veo que no están en azul. Bueno, besito.
2: Besitos, saluditos. Gracias por estar conectada también a Rumbero.
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2: Y aquí tenemos otro temazo. Elvis Crespo.

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1: Buenos días, Santi, para ti, para todos los oyentes, que tengan todos un feliz comienzo de semana. No se olviden de ser felices. Y nada, besitos para todos, en especial para ti, para mi hermana Yaya, para Margarita de Ravelo, para Maripili, para José de Piedra Encada y para Fran Lugo por el barrio La Candelaria. Besitos para todos, hasta el lunes.
2: Un besito, Alicia. La incondicional, Tony Tuntún.

0: Muy buenos días, Santi.
1: Buenos días.
0: Ese saludo para ti, tus compañeros, radio oyente. La cancioncita para todos los que acabo de nombrar. Y hoy especialmente va a ser para mi padre Pedro, mi abuela Petra y mi tío Perico. Están los tres juntitos en el cielo. Pero aquí, gracias a Dios, está mi hijo Moisés, que está cumpliendo años hoy, el del medio. Mi hijo Juan Pedro, el mayor, que se llama Juan Pedro. Primero Juan y ahora Pedro. Le tocó doble. Y nada, para todos los Pedros, Petra, igualmente. Vamos a nombrar a Pedro de Punta Llana y a Pedro de Viaje Ramalujo. Y ya te dije, todos.
1: Para todos los Pedros, claro que sí.
0: Y para tu niña. Chao, gracias.
1: Un besito, Coba, gracias por ese mensajito. Y por supuesto que sí, mucha

0: Buenos días, Santi.
1: Buenos días.
0: Espero que estés bien.
1: Sí, estamos
0: bien. Soy Carmen de Candelaria. Mira, quisiera que le dedicaras una canción, si puede ser, a mi hija Nacira y a mi nieta Nara.
1: Venga, hecho.
0: Que sea salsita, por favor.
1: Venga, perfecto.
0: Venga, un beso y un abrazo.
1: Sal. Un saludito. Oye, dale un besito grande a mi princesita, ¿vale? Que ya está de vacaciones, que se le termina.

Bueno, Carmen, ¿me pedías una salsita? Para Nasira, para tu nietita. Vamos a ponerle esto que ya estaba en pista, ¿vale? Víctor Manuel. No quería engañarte. Salsita romántica.

Y seguimos leyendo mensajitos. Muy buenos días y buen comienzo de semana, Santi, aquí presente al pie del cañón. Porfa, si puede ser una bachata. Saludos para toda la familia rumbera. Un abrazo para todo el equipazo de Rumberos FM, Santi Familia.

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2: Bueno, y por aquí te traigo otra para que la cantes, canta mañana. La dueña del swing con Manny Cruz y los hermanos Rosario.

Buenos días, Andy. Un saludo para ti y para todo el equipo de Rumbero. Nuestro saludo es para todos los Pedro y Pablo. En especial para mi compadre Pablo, que está en el cielo. Besos al cielo. Parte de Mercy Juanpe, este mensajito. Un fuerte abrazo, chicos. Por supuesto, ese besito grande, grande, grande. Siempre.

0: Hay que me reír contigo ahora.
1: ¿Qué pasó?
0: Porque un oyente dice que no estás leyendo los WhatsApp porque no están en azul. Bueno, Santi, soy Mati. Pues nada, que tenga buen día, ¿sabes?
1: Igualmente.
0: Y dedica una cancioncita ahí de las tuyas.
1: Venga.
0: Vale, ya que me pusiste la morocha, muchísimas gracias, Santi.
1: Nada, mi niña.
0: Cuídate mucho. Hasta el próximo lunes, Santi.
1: Saluditos, Mati. Yo sí los pongo los mensajitos, lo que pasa que muchas veces va con retraso porque hay muchos. Pero ponerlos los ponemos todos. Esto es, como digo siempre, como la seguridad social. Te dan cita para las 11 y no entras hasta la 1 de la tarde. Es lo que hay. 628-232-997. Si tú también quieres enviarte un mensajito y que lo lea dentro de 45 minutitos.

0: Bueno, el tema que está sonando lleva por título Ay Lola, son Crispy y El Cazador.
1: Un saludo para todos los radio oyentes, para ti también. Y nada, sigue así con la música que está bonita la que pone. Bueno, me llamo Candelaria.
0: Gracias, Candelaria. Seguiremos hasta

0: Buenos días, Santi.
1: Buenos días. También
0: soy una canta mañana. Conchi de la Castilleja, un saludito muy grande para toda tu familia,
1: para todos los
0: rumberos, rumberitos. Hoy para felicitar a los Pedro, Pablo, Petra y para todo aquel que esté cumpliendo años. Un saludito muy grande. Que nada, que tengan todos un lindo y bonito día.

0: Hola Santi, muy buenos días.
1: Buenos días, señor.
0: Santa Catalina, aquí con mi mujer Sonia, disfrutando este bonito lunes. Tú sabes que el cuerpo lo sabe.
1: Sí.
0: Buenas, niño. Como dice Pablo, rumbero, rumbero, FM, un sentimiento. Pues nada, el sentimiento es que siga con la musiquita esta buena. Saludos, que tenga buena.

Feliz comienzo de semana para todos. Muchas felicidades a toda la emisora, a todos los que trabajan ahí, son geniales todos. Y nada, a comenzar la semana con alegría. Pues venga, saludos para ti, un besito. Soy Yeya de San Isidro. Saludos a todos los rumberos. Chao.

que de trabajo por cumplir sus 18 años de parte de toda su familia desde Yaco con mucho cariño. Aroa, feliz cumpleaños de parte de toda tu familia y por supuesto también de nuestra parte. Ay, quien lo tuviera, 18 añitos. A partir de ahora te van a pasar volando, ¿eh?

enseguida regresamos con más musiquita. Mientras, si quieres ir enviando tu mensajito, puedes hacerlo al 628-232-997. 628-232-997. Recuerda, hasta las 2 de la tarde estaremos por aquí contigo, pinchándote buena música como esto que ha sonado hasta el momento.

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16: Todo el mundo con la mano para arriba.
18: ¡Ataca Sergio!
19: Bueno, pues tendremos que hacerle caso a nosotros. Todo el mundo las manos arriba. Porque nos vamos con este tema, Vivir mi vida.
18: Ok.
19: Con Corazón Serrano, Sergio Jorge y gente de zona. Recuerda, si te acabas de conectar, esto es tu programa Canta Mañana, aquí en Rumberos FM.

0: Y seguimos leyendo mensajitos. Nos dicen por aquí, rumberos y rumberas. Hola Santi, buenos días, felicidades por tu programa. Quería dedicarle una canción a Mariano Escudero y a todo su equipo en Dentalmed, en el Médano. Un abrazo gigante, soy Lucy. Toma ya, 50 euritos de publi.
1: ¡Arriba, Perú!
0: Que se han ido ya por ahí. Saluditos, chicos.

Hola, soy Álvaro de Ravelo y quería mandarle un saludo a Sergio y Guillermo, los melones de Olano, que están trabajando en la laguna, siempre viendo Canta Mañana. Gracias por la canción Tumbado de Armando Calderón. Muchas felicidades por el programa para Canta Mañana. Oye, pues ese saludito.

0: Buenos días, Cantamañana.
1: Buenos días, Arandín.
0: Estamos resacados con el rollo de San Pedro.
1: Eso se quita.
0: Venga, pon música, que nos falte música hoy lunes. Los lunes ni las gallinas ponen huevo.
1: No, señor. Los lunes no.
0: Yes, yes.
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1: Qué bien se lo pasan, qué bien.

Buenos días, Santi, soy Lali de La Verdellada. Un saludo grande para ti y para toda la familia. Ponme una canción bonita para animar el día. Un besito grande hacia el cielo para mi papá y para todos los que están en el cielo. Oye, Lali, un fuerte abrazote para ti. Y por supuesto, ese besote enorme al cielo.

nosotros le damos paso a Karin León con este pedazo de tema, un tema muy muy bonito. Esto lleva por título Te encontré demasiado tarde. Escucha la letra, qué bonita. Románticamente románticos.

0: Buenos días, rumbero.
1: Buenos días.
0: Carlos de la Paloma, y quiero una canción bonita para mi padre Jesús y mi madre Moncho de la Barrera de Chamán.
1: Venga.
0: ¡Carlos!

0: con agua. Eso sí, con agua, si está trabajando.
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0: 628-232-997. Te recuerdo que esto es Canta Mañana aquí en tu radio en Rumberos FM. Si te acabas de conectar, 628-232-997 para que envíes tu mensajito.

0: 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Llega cuando tu corazón por fin está listo para recibirlo.
1: ¡Qué bonito! ¡Sí, señor!
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1: Bueno, pues cambiamos de estilo, nos animamos un poquito con Quevedo y Elvis Crespo, Brisa y Fuego.

0: Maite desde Las Palmas de Gran Canaria, eres un crack. Los cracks, como digo siempre, los que están ahí al otro lado, todos ustedes, tenemos la mejor audiencia.
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0: Como en los viejos tiempos, eso nos dice Bembe Orquesta con esta rica salsita romántica.

buenos días. Quisiera mandarle un saludo a mi esposo que está trabajando en la laguna. Dile que lo amamos y lo extrañamos. Somos Juli y Liam. La radio está buenísima. Un besito. Oye, muchísimas gracias por ese mensajito. Y qué bonito ese mensajito para tu esposo.

0: Oye, me dicen por aquí, buenos días Santi, saludos para ti y para todos los rumberos. Ahí te mando una cancioncita de Canta Mañana. Vamos a ver qué cancioncita, madre mía, vamos a ver.
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0: ahora sí,
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0: Madre mía, ¿cómo estamos?
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0: Ahí lo tienes, este sí que es un Canta Mañana. Claro que sí, por supuesto.
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0: Oye, gracias por ese temazo,

dice, muchacho, no paro de bailar. Y mira que tengo mil y una razón para llorar. Gracias por tu energía, Santi. Oye, ese mensajito de parte de Maripili, Maripili. Hay que alegrarse. Para eso estamos nosotros aquí los lunes, ¿vale? Para olvidar los problemas, dejarlos ahí arrimaditos durante un ratito. Y siempre con alegría.

¡Qué bonito, qué bonito! ¡Buenos días! Preciosa canción. Santi, saludo desde Callao Salvaje, Juanca. Un abrazo, amigo. La verdad que sí, todo un temazo.

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2: Santi, dile a Maribile que se anime, que más malita estoy yo. Y ella es una campeona. Así que hacia adelante, Pilita. Ay, ¿tú qué te pasa hoy, Pilita? Eso no puede ser, Pilita. Man, ¿qué pasó?
3: Vamos a ver si conseguimos alegrarle el día.
2: Increíble, man. Que tú estés triste, ¿qué te pasa?
3: Con la alegría que ella tiene siempre, ¿verdad?
2: Anímate, anímate. Que para eso está Radio Rumbero, para animarnos.
3: Exactamente.
2: Mucho. Y hoy está Santi. Y hoy está Santi, que es un crack. O sea, que con él no te vas a poner triste. Encima, te va a alegrar mucho el alma, el alma. Muchos besitos, mamita. Cuídate.
3: Oye, Mati, muchísimas gracias por esas palabras, ¿vale? Vamos a ver si conseguimos alegrarle el día con esto que está sonando. La cleptómana rompe cintura.

0: Y nosotros seguimos alegrándote el lunes. Seguimos con musiquita, pero también como cada lunes tenemos que irnos hasta la Isla Bonita para saludar a nuestro patrocinador, que ya lo tenemos ahí al otro lado. Ángel, muy buenos días.
1: Muy buenos días, señor, ¿cómo estamos?
0: Pues bien, ¿tú qué tal?
1: Bien, de lunes, pero bien.
0: ¿Está lloviendo por ahí por La Palma?
1: Ya, Carlos, si quieres, Carlos, ven para acá.
0: No, sí, que aquí hay poco también. 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
0: 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Amigos, nos escuchamos el próximo lunes.
1: Ok, buena semana para todos, ¿no? Mandar saludos a todos nuestros amigos, clientes y para la jefa. Mandar también un saludo muy, muy fuerte, que la quiero mucho y que la extrañamos por aquí.
0: Nosotros también le mandamos un saludito. Amigo, no estés cogiendo frío, ¿vale?
1: Tranquilo, no, bastante calor, bastante calor.
0: Un abrazo.
1: Buena semana para todos, chao.
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saludar a mi marido Jonay el precioso, que lo amo muchísimo. También a mis hijos Jorge, Laura y el peque Jonay Junior, que son mi motor de vida. Sin ellos no sería la persona que soy hoy en día. Gracias por estar siempre ahí, los quiero muchísimo. Mis niños, saluditos de Macarena de Arico. Besitos y feliz inicio de semana para todos. Oye, qué mensaje tan bonito, Macarena. Seguro que se les cae la baba.

0: Dios.
1: Ay, qué bonito.
0: Un besito para la familia tuya.
1: También para ti,
0: para mí y para Rumbero. Aquí yo no pido nunca nada. Es para que me oigan que estoy aquí detrás. Aquí Isabel, la de Luis Saballado. Besito para todos.
1: Besito grande, Isabel.

0: Buenos días, rumberos y rumberas, para saludar en especial a todos los Pedros y Pablos, que hoy es día de San Pedro y de San Pablo. Felicitaciones para todos. Soy Nieves de Tejina. Un saludo, gracias.
1: Saluditos, Nieves, gracias a ti. 16 minutitos, que pasa de la 1 de la

0: intentamos dar lo mejor de cada uno y dejar el listón pues lo más alto que podamos. A veces lo conseguimos, otras veces un poquito menos, pero bueno, sí ponemos todo el corazón.
1: Oye, aquí está la voz con sentimientos.
0: Gracias por ese mensajito. El mismo se presenta, Juan del Orbe. Amor.

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2: Y por aquí lo tienes, otro temazo. Una bachatita,
1: de algo,
2: temazo muy muy romántico, también con una letra muy muy bonita. Escucha.
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0: Santi, buenos días.
1: Buenos días.
0: Soy Marisa y siempre los escucho.
1: Lo sabemos.
0: Una cancioncita para todos los rumberos y rumberas.
1: Vale.
0: Y para ti, con mucho cariño. Y una cancioncita ahí, la que te parezca, para mi marido y para mí.
1: Venga, vamos allá. Un fuerte vale, abrazote para esos fosos.
0: Gracias.
2: 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Mi gente, cuiden a quien aman.

dice: hola, buenos días, este mensaje es para Maripili. Te caíste en la bicicleta, te mordió un perro, se te engancha el paraguas al salir de casa, vas de carreta en carreta y perdiste la voz, pero siempre te queda ese pedazo de sonrisa y, como no, tu mambo. Nos encanta hasta cuando mandas un mensaje saboreando una naranja mientras nos da el sol y nos podemos levantar.

0: Niño, los retales hay que aprovecharlos, la cosa no está para tirar.
1: Buen provecho, buen provecho.
0: Ya está más sabroso. Bueno, buena tarde, salud, un abrazo.

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0: Hasta final, 20 minutitos para llegar a las 2 de la tarde.
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0: Pero aún quedan temazos que pincharte, como ya decía.
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0: Como ese que está sonando.
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0: Desacatado junto con.

0: Hola, Santi, buenos días.
1: Buenos días. ¿Tú?
0: Bien. Yo te escucho, el 10 y medio. Mira, en primer lugar, hoy quiero felicitar a todos los Pedros, en especial a mi primo Pedro por allá por la Dama, a otro primo que tengo por allá por la Villa, a Pedrito por Punta Llana también. Muchísimas felicidades por su cumple y por su y por el día de su santo. Saluditos para todos los que saludo todos los días. Un abrazo grandote para ti y todos los tuyos. Y ponles una cancioncita ahí.
1: Venga.
0: Y besitos al cielo.
1: Un fuerte abrazote para ti también.

Buenos días, bomberos. Hoy quiero felicitar a todos los Pedros y a los Pablos, y en especial a mi marido Pedro y mi hijo Pedro, de parte de su mujer, Begoña de Güímar. Gracias.

0: Hola Santi, buenos días.
1: Buenos días, amigo.
0: Para todos los rumberos, las rumberas, los cantamañanas y las cantamañanas también, como no. Y nada, un saludito también para todo el equipo rumbero. Y también para, como no, para Alarcón Callejero de Grafo. Un saludito, venga, buen día. De parte de tu sobrino Miguel y de tu hermano Sisto. Venga, buen día.

0: Chatita, para todos los rumberos y muchos besitos para el cielo. Desde la medida de parte de Fefa este mensajito. Besitos, Fefa.
1: Piensas, no digas no, porque ya no.
0: Hasta el lunes, Santi. Como siempre, un besito para el niño y para Nati. Gracias por tu bonito programa.
1: Usando el tiempo.
0: Porque por lo que a mí me toca, ser rumbera. ¿Cómo va ese mensajito?
1: Te quiero.

de Santi, aquí trabajando un rato. Saludos para ti, para todos los rumeros y en especial para mi esposa Macarena, la de Rico, que la amo y me está haciendo el almuerzo. Ponle algo movidito. Saludos grandes de Jonay y el precioso de Rico.

Y ya con esto pues casi nos despedimos. Muchísimas gracias por haberme acompañado en el día de hoy. Muchísimas gracias por haber participado conmigo, enviando esos mensajitos de texto, de audio. Buenos días, ponme una canción de Nueva Línea. Soy José Tomás.

0: Hola Santi, hola y adiós, hasta el próximo lunes, que tengas buena, buena semana y nada, hoy no me dio tiempo de mandarte el mensaje un poquito antes, he tenido vigilante. Bueno, saludos para todos los que saludo siempre. Chao Santi, hasta el lunes.
1: Chao Nieve, llegaste a tiempo, casi casi.

dicen, pues yo también te digo hola y adiós, Santi. Mil gracias, Bea, desde Gran Canaria era ese mensajito. Bea, un besito, gracias.

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1: Bueno, y lo dicho, amigo, con esto que está sonando, yo quiero despedirme hoy. Es un tema que ha querido hacerle esta casa para nuestros hermanos de Venezuela, para nuestra octava isla, aunque ya tengamos la graciosa, pero seguirá siendo siempre nuestra octava isla. Y lo dicho, quiero despedirme con ella, quiero que lo escuchen. Desde aquí mandarle muchísimos, muchísimos ánimos, muchísima fuerza. Y yo poco que decirte, gracias por dejarme entrar en tu vida, gracias por dejarme entrar en tu corazón. Nos escuchamos el próximo lunes. Chao, amigos.

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0: Pues yo voy a ver si me receta lo mismo, porque yo tengo el cuerpo que cada día tengo más dolencia.
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11: Son las 5 y un minuto.
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2: Muy buenas tardes, sean todos bienvenidos a Santunga Radio Show. Como cada lunes, ya lo sabes, de 5 a 7 de la tarde, llevándote la mejor música urbana del momento. Comenzamos nueva semana, comenzamos nuevo lunes, lunes 29 de junio, las 5 y 2 minutos de la tarde. Gracias a todos ustedes por estar ahí con nosotros. Esperemos que hayan pasado un bonito fin de semana. Venimos cargados de un montón de buena vibra y, por supuesto, de buena música. Aquí comenzamos saludándolos a todos ustedes que nos sintonizan siempre a través de los diferentes diales de Rumberos FM repartidos por toda Canarias, en el sur de Tenerife, en el sur de Gran Canaria, en el norte de Tenerife, en la isla de La Gomera, la zona de La Laguna, la zona de Santa Cruz, la zona suroeste de Tenerife, la zona de Playa de San Juan, Alcalá, Guadisora, Mascachí, Arguello, Santiago del Teide, esa zona de Güímar, Arafo, Candelaria, Huevecitas, Barrancón, Doraya, esa zona de Jandía, Fuerteventura, la zona de Puerto del Rosario, de Antiguo, de Tineje, de Morrojable, de Gran Tarajal. Saludos para la isla de Lanzarote, saludos para toda esa gente de Playa Blanca. Saludos para la isla del Hierro, a toda esa gente de Frontera, del Mocanal, de Sabinosa, de La Restinga, del Pinar, de Valverde. Y por supuestísimo, que no me falte, nuestra gente de la isla bonita de La Palma. Un besote enorme para toda esa gente de los Llanos de Aridane, del Paso, de Tazacorte, de Fuencaliente, de Tijarafe, de Garafía, de Punta Gorda, de Santa Cruz de La Palma, de Breña Alta, de Breña Baja, de Puerto Naos, de Barlovento, de Mazo, de San Andrés y Sauce. Mil gracias, Saludar, por supuesto, a todos los pueblos, municipios y barrios de Canarias. Gracias por estar ahí con nosotros. 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Búscala y descárgatela. Como siempre, me acompaña el Pichón. Buenas tardes, Pichón. Recuerda nuestro número del WhatsApp para que nos envíes tu mensajito escrito o tu nota de audio. Es facilísimo, toma nota, 628-232-997. Repetimos, 628-232-997 para que nos envíes tu mensajito escrito o tu nota de audio. Por favor, los audios cortitos, vale, entre 20 y 25 segundos como máximo. Y por favor, no me llames al número del WhatsApp.
3: No me estoy llamando al número del WhatsApp.
2: Bueno, último programa hasta después de verano, y arrancamos de 5 a 7 a partir de la semana que viene. Añadiremos una hora más, ya que cortamos el programa del motor durante los meses de julio y agosto. O sea que a partir del próximo lunes tendremos 3 horitas de buena música urbana aquí, como siempre, en la sintonía de Rumberos FM. Conmigo, Continuo Ponte, arrancamos. Buena tarde.

señor, te lo recordamos que este será el último lunes hasta después de verano. Después de verano, en el mes de septiembre, volveremos con el programa del motor. Hoy último programa del motor hasta después de verano, ¿eh? Recuerda, Motor Rumbero Radio, hoy último programa hasta el mes de septiembre, ¿vale? Durante los meses de julio y agosto estaremos dando una radio show, tres horitas de radio.

0: años. Recuerda nuestro número del WhatsApp para que nos envíes tu mensajito escrito, tu nota de audio, ¿vale? 628-232-997. Oye, ¿qué, Pichón? ¿Qué pasa, niño? Que tiene frío. ¿Cómo va a ser eso, niño?
1: Mira, ando con una.

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2: Recordarte nuestro número del WhatsApp para que nos envíes tu mensajito escrito, tu nota de audio, ya lo conoces, 628-232-997. Repetimos, 628-232-997. Quédate con nosotros hasta las 7 con la mejor música urbana aquí en Sandunga Radio Show, en la sintonía, como siempre, de Rumberos FM.

0: Oye, por ahí tengo saluditos del amigo Manolo, el hombre de las maquetas. Buenas tardes, amigo. Muy buena retransmisión el fin de semana.
1: Ya lo sé.
0: Ponme una canción de Miguel Ríos. Ahí la tienes, amigo.
1: Que...
0: Un abrazo, Manolo. Al final no nos vimos el fin de semana, tío.
1: Hey,

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2: Bueno, pues continuamos aquí en la sintonía de Rumberos FM. Continuamos con Quevedo, que se me fue el baifo ahí, niño, Nunca mejor dicho, se me fue el baifo. Buenas tardes, Tino, si nos puedes poner una canción de Quevedo. Saludos desde Tacoronte, de parte de Rosa. Bueno, pues nos quedamos con Quevedo, pero junto con Petaceta. Cuica, suena así aquí en la sintonía de

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3: Recuerda nuestro número del WhatsApp para que nos envíes tu mensajito escrito, tu nota de audio. Es facilísimo, ¿vale? Soy 628-232-997. 628-232-997, ¿vale?

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2: Muy buenas tardes, Tino y Pichón.
3: Hola,
2: equipo,
3: hola.
2: Radio oyente.
3: ¿Cómo está mi niña?
2: Pues nada, la cancioncita de hoy va a ser para todos los Pedros.
3: Sí, para mi hermano Pedro.
2: Y Pablo también. Principalmente mi padre, que se llama así. Mi abuela, que se llama también así. Y un tío también. Y para todos los que están ahí en Radio Rumbero, como Pedro Puntallana, Pedro de Viajes Ramalugo, Pablo Ramón, en fin, todas y todos los que están ahí en Radio Rumbero. Besitos con mucho cariño y para ti, Nerfe. Venga, chao.
3: Chao, mi niña. Oye, también para mi hermano Pedro, ¿eh? Para mi brother, tío, para mi brother.

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2: Vamos a ver que me acaban de mandar un mensajito por aquí. Dice, buenas tardes, rumbero. Me mandas un saludo a Bea, la cocinera del campo de tiro de Ravelo. Claro que sí, para ti, Bea. Un besito grande, mi niña. Para Bea, la cocinera del campo de tiro de Ravelo, ¿vale? Saludos, besitos, gracias.

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5: Bueno.
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3: Mira, tengo a Ale por ahí que dice: Ale, buenas tardes, aquí estoy escuchándote. Felicitarte a ti y a todo el equipo por la retransmisión del Rally Comarca Sur. Oye, gracias, Ale, un abrazo. Oye, estaba ahí con Dieguito el Pólvora, niño, ¿eh? Salúdame a los muchachos del Ayuntamiento de Chío. Saludos, amigos. Oye, saludos para Ale y para Dieguito el Pólvora. Es un crack, nota. Es un crack, niño. Seguimos con My Towers. Mírame ahora.

0: nosotros que vamos a hacer un pequeño alto en el camino, una pequeña pausa para la publi y enseguidita estamos por aquí de nuevo. O sea que no te me vayas, que enseguida volvemos, ¿vale?
1: Son las 5:48.
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18: Son las 6 y un minuto.
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3: Vamos a ver, ya estamos por aquí después de ese momentito de publi. Tenemos audio, ¿no? Vamos a ver qué dice el audio, pichón.
4: Hola, buenas tardes. Quería mandar un seguro a Wenceslao y a Lara.
5: En Sandunga.
4: Que son mis padres.
6: Muy buenas tardes, Tim.
3: Lo único que le entendí fue a Gara y a quién más, niño. Pónmelo otra vez, a ver.
4: Quería mandar un seguro a Wenceslao
5: y a Gara. En Sandunga.
3: Que son sus padres, dice.
7: Todo el mundo ya supone.
3: Pero no me dijo ni cómo se llamó ni nada. Es un desastre, niño. Un desastre. Es un desastre, niño.

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señores, ellos son Ana Mena junto con Lola Índigo, sonando aquí en la sintonía de Rumberos FM. Intentando pues animarte esta tarde de lunes.

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0: dice por aquí, buenas tardes familia, como siempre, felicitarlos por la gran labor que hacen día a día. Dedícale la canción de Cásate Conmigo a mi pareja Yanira de Tacoronte, de Granadilla.
1: Es cuando más chingamos, pero eso es mi mente. No queremos hacerlo con más gente. No, más por eso.
0: Por aquí otro mensajito, buenas tardes, Tinito. Ponme una canción ahí a mi sobrina de Siré. Gracias, de parte de Pilar.
2: ¿Y qué pasó ahora, Tinito? Que yo no me entero, dice. Yo tampoco, ¿eh? Yo tampoco me entero. ¿Y qué pasó ahora?
3: ¿Pero qué pasó ahora?

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2: Hola, Metinito, ¿cómo estamos?
3: ¿Cómo está mi maruca?
2: Bueno, saluditos para los tuyos, para los míos. Un beso de gran atinerse. Otro para ti, grandote. Y que tengan una bonita tarde, cariño.
3: Igualmente. Mucho igualmente, besito. Mi guapísima.
2: Y me pone la canción, a ver si te acuerdas.
3: Una bonita,
2: como
3: venga.
2: Hace ya un tempito que no te oigo.
3: No pasa nada, yo te pongo este temita, ¿vale?
2: Pero bueno, ya estamos aquí. Vale, besito.
3: Un besito, guapísima, mi maruca, de Weimar.
2: También para tu mamá y para tu chica.
3: Gracias, mi guapa. Vale. Venga, besito. Bueno.

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6: Esa es Yanni. Saludos, Yanni.
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5: Seguimos disfrutando de esta maravillosa tarde de lunes, 6:29 de la tarde. Gracias a todos por estar ahí con nosotros. Dice, hola Tino, saludos aquí oyéndote, ¿cómo va esa rodilla? Yo la rodilla la tengo bien, lo que tengo jodido es el tendón del pie, Oye, quiero dar mi pena a esa gente venezolana. Saludos de mi mujer y mío, Cito de San Isidro. Oye, saludos, Cito. Y a toda esa gente de Venezuela, claro que sí, estamos todos con ellos. Un abrazo enorme, grandísimo, para nuestros hermanos de la octava isla de Venezuela, ¿vale?

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2: Bueno, vamos a ver qué dice por aquí. Buenas tardes, Tino. Mándale felicidades a mi hermana Paula, que cumpla muchos años más. De su hermano Juan de Arafo. Un saludo, Tino, y para todos los rumberos y para Blanca, tu compañera. ¡Saludos! Oye, saludos para Juan de Arafo. Gracias, Juan, por estar ahí con nosotros. Y felicidades a tu hermana Paula, ¿vale? Que cumpla muchos años más. Besitos, saludos.

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5: Bueno, poco a poco vamos llegando a la recta final del programa.

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Bueno, pues nosotros que nos quedamos con el último tema y enseguidita comenzamos el programa de Motor Rumbero Radio, ¿vale? Venga, nos quedamos con el último tema.

Último tema, Raúl, Alejandro y Faith, Revolú. Nosotros que despedimos Andunga Radio Show, recuerden que a partir de la semana que viene estamos Andunga Radio Show, 3 horitas de radio durante los meses de julio y agosto. El programa del motor lo paramos hasta el

0: del motor hasta el mes de septiembre, ¿vale? Paramos durante julio y agosto. 7:00 p.m. Nosotros nos despedimos, pero no se me vayan, que enseguida volvemos, que tengo al invitado ya por aquí. Que viene del mundo del karting. Hasta ahí puedo leer, ¿vale? Nada, feliz tarde. No se me vayan, que enseguida volvemos, ¿vale? Hasta ahora, chao.
1: Son las 7:00 p.m.
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1: Son las 7 y 7 minutos.
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0: no solemos tocar. Yo creo que es la primera vez en 35 programas que llevamos en el mundo del motor. Hoy vamos a tocar el tema del karting y vamos a darle la bienvenida primero que nada a nuestro compañero Óscar Martín. Buenas tardes, Óscar. Espera. ¿Ahora?
1: Sí, hola.
0: ¿Uno, dos? ¿Ahora?
1: ¿Uno, dos, probando?
0: Ahora sí.
1: Siempre pasa lo mismo.
0: Es que tengo que hacérsela. Juan Pedro, porque si no se las hago, niño, ya no soy yo.
1: No rompe el hielo.
0: Bueno, tengo por aquí al papá de la criatura, Juan Pedro. Oye, bienvenido, Juan Pedro.
2: Buenas tardes.
0: ¿Cómo estamos?
2: Pues bien.
0: Bien, no vienes nervioso ni mucho menos, ¿no?
2: No.
0: Viene buen rollo, ¿no?
2: Los nervios al principio de las carreras y luego ya se te van también. No te queda otro.
0: Eso es verdad. Y tengo por aquí a Diego Alonso. Diego, buenas tardes.
3: Buenas tardes, un placer.
0: Pégate bien al micro ahí. Ahí.
3: Ah, sí.
0: Ahí sí, para que se te oiga bien. Encantado de tenerte por aquí en los micrófonos de Rumberos FM y, por supuesto, en el programa de Motor Rumbero. Primer programa que vamos a tocar el mundo del karting. Para que nos cuentes un poquito ustedes cómo viven el mundo del karting, porque es un bastante conocido, o sea, bastante conocido, pero muy desconocido para la gente que no vive las carreras. Vamos a entrar de lleno ya, dándole saludos a toda esa gente que está por ahí al otro lado del Facebook, al otro lado de YouTube y, por supuesto, al otro lado de la radio, al otro lado del hilo de la radio, de la FM, que nos escuchan en todas partes de Canarias a través de la red de frecuencias de esta casa, de Rumberos FM, por supuesto. Bueno, vamos a entrar de lleno ya con Dieguito. Te voy a llamar Dieguito, niño, porque ya para mí. Encantado de tenerlos por aquí nuevamente.
2: Así lo llaman las chicas.
0: Ahí yo quería dar, pero eso va a ser una preguntita también, porque tiene carita de Latin Lover, niño, ¿eh? Tiene carita de Latin Lover. Diego, luego vamos a hablar de la chica. Bueno, quiero que me cuentes un poquito cómo empezaste en este mundo del karting, a qué edad empezaste y cómo decidiste de competir, porque una cosa es subirte al karting, ese de rentacar. Que cuando subes, que pagas 20 euros, das un par de vueltas, y otra cosa es ya los cars que tú montas, que son 125, ¿no?
3: Sí, totalmente.
0: Bueno. Cuéntanos un poquito, desde el principio, ¿a qué edad empezaste?
3: Yo inicié a los 9 años. Yo siempre he estado más relacionado, la verdad, con el mundo del motor que otros, como pueden ser el fútbol. Uh-huh. Inicié gracias a mi padre, que me metió en la escuelita de pilotos.
0: Ajá.
3: Yo empecé directamente con estos cars 125, por así decirlo.
0: Espérate, voy a jalarte un fleco del freno a mano. ¿Te inició tu padre? O sea, ¿pero fue iniciativa de tu padre o fue iniciativa tuya?
3: Mi padre aportó la idea.
0: Vale.
1: O sea, me hubiera encantado.
0: Vale. Sí, tu padre, por ejemplo, puso la semillita.
3: Sí, totalmente.
0: Y ya tú decidiste si regarla o no regarla.
3: Sí, exacto.
0: Vale, muy bien. Pues continuamos.
3: Yo inicié con mi hermana, empezamos los dos. Lo que pasa es que yo continué y mi hermana paró, se tomó un descanso.
0: Como que, un descanso, o sea, va a seguir.
3: Eso ya es decisión suya.
0: Vale. Bueno, ¿y es más pequeña, más grande que tú?
3: Es más pequeña.
0: Más pequeña, bueno. Comenzabas en el mundo del motor a los 9 años, con un pequeño car, me imagino, 9 años, si no me equivoco, Juan Pedro, ayúdame un poquito, cadete, ¿no?
2: No, bueno, ellos empezaron en la escuelita que se hizo en el Karting Club Tenerife.
0: Sí, aquí
2: que
0: en fue Parque
2: con,
0: La Reina.
2: Exacto, que fue con los motores Puma 65.
0: Ah, vale.
2: Después ya de ahí sí dieron el paso a Alevín, pero en ese momento una escuelita que se creó para niños que no tuvieran ningún tipo de experiencia. Y como bien dijo Diego, pues empezaron él, todavía no tenía los 9, y la hermana a punto de cumplir los 7, porque recuerdo que los cumplió un poquito antes de la primera carrera, y que sacamos la licencia corre-corre, porque antes de los 7 años la federación no da la licencia,
0: ¿no?
2: Exacto. Y luego ya sí fue el paso a Levín, cadete, junior y senior que está ahora.
0: Bueno, ¿y cómo ha transcurrido todo, Diego? Cuéntame un poquito. ¿Ha sido muy difícil el adaptarte? ¿Tenías facilidad cuando te iniciaste en esa escuelita, como decía tu padre?
3: Bueno, la verdad que ese primer año en esa escuelita fue algo nuevo totalmente.
0: ¿Duro?
3: La verdad que yo...
0: ¿Ibas con ganas? ¿Ibas porque tu padre te decía, no, tienes que ir?
3: No,
0: mires para tu padre ahora, ¿eh?
3: Siempre es un apoyo, la verdad. Yo me lo recuerdo bastante bien, es un recuerdo bastante bonito que tengo.

0: una buena etapa, la verdad, y fue un buen año.
1: Un buen año. El año que arrancaste es un buen año.
0: Sí, la verdad, las dos pruebitas que hicimos, yo conseguí quedar primero en eso.
1: Ah, mira.
0: Así que iniciamos bastante bien en el
1: Joder,
0: karting.
1: la verdad, me deja flipando. ¿Cuántos corredores?
0: Uno.
1: ¿10, 12?
2: Si no
0: Sí, yo creo
2: recuerdo
0: que por
2: mal,
0: ahí más o
2: eran
0: menos.
2: dos, entre 12 y
1: Joder,
2: 14.
1: bastante bien, bastante
2: Había,
1: bien.
2: creo que, 8 o 9 niños y 3 o 4 niñas.
0: Sí, por ahí más o
1: Bueno,
0: menos.
1: deberían de también fomentar más ese tipo de cosas, sobre todo entre los más pequeños, para que este mundo del karting también, que bastante apartadillo lo tienen, por así decirlo, no se pierda nunca, ¿no? El mundo del karting, yo creo que es una gran experiencia, no solamente para los más pequeños, sino también para toda esa gente que quiera empezar en el mundo del motor y que pues desgraciadamente, pues sabemos todos que es muy costosa. Aunque también hay que decir, y que vamos a hablar también un poquito de eso, porque los karting tampoco son nada baratos. Neumáticos, el casco, el sotocasco, el HAN también. Ustedes también llevan HAN, ¿no?
0: Sí.
1: Y que nos expliquen un poquito también, porque ellos llevan como una especie de chaleco. Cuéntenos un poquito también, porque hay mucha gente que de ese tipo de cosas no sabe nada. Cuéntenos.
0: Bueno, el uniforme en el karting
1: Aparte del mono, ¿sí?
0: sí viene a ser más o menos el mismo. Contamos con botines también, casco. El HAN a partir de cierta edad ya no sería obligatorio.
1: Ajá.
0: Yo, por ejemplo, por comodidad no lo utilizo. Y el costillar sí es obligatorio.
1: Ese sí es obligatorio para todas las
0: Sí,
1: categorías.
0: para todas las categorías.
1: Y el HAN a partir del 100 para arriba, o sea, de 100, 125 ya es
2: Opciones.
1: opcional.
0: Opcional, sí, correcto.
1: ¿Vale? Oye, pues mira, algo nuevo que aprendí hoy. Hoy el mundo del karting me va a dejar hoy con
3: Hoy vamos a descubrir un montón de cosas
1: Sí.
3: porque en esto llevamos la L, más que la L.
2: Porque, a ver, en realidad es que no es un HAN como tal, es un collarín, porque no va anclado al
1: Al
2: casco.
1: casco.
2: Y la razón es porque, como bien sabemos todos, que el car no lleva barras de seguridad.
1: Sí.
2: Entonces, igual que, por ejemplo, el mono es un poco diferente porque es antiabrasivo, no es ignífugo como los de los coches, porque la idea es que cuando hay un golpe fuerte,
1: Si sales
2: él
1: despedido.
2: sales despedido.
1: Vale.
2: Entonces, por eso son las diferencias, las
1: Oye.
2: matizaciones. Y respecto al collarín, que yo.
1: Sí, porque los he visto con un collarín
2: Claro.
1: bastante grueso, ¿no?
2: Claro, lo que dijo Diego, que las categorías pequeñas son obligatorias, ya a partir de junior, 15, 16 años para arriba, es opcional. Es un poco incómodo,
1: Sí.
2: pero la
1: Sí,
2: verdad
1: he visto yo
2: que.
1: las carreras cuando van así, que a lo mejor viene alguno adelantado y quieren darle la vuelta
2: Claro,
1: así, y si
2: exacto.
1: tienes el collar un poquito complicado, ¿no?
2: Exacto, casi nadie lo lleva, pero bueno, es un elemento que, desde mi punto de vista, se debería de llevar.
1: Bueno, eso por tu lado, pero por otro
2: Claro,
1: lado de él no, porque si no.
2: pero es que yo soy el sufridor,
1: Se
2: ¿sabes?
1: sufre mucho, Juan Pedro.
2: Hombre, bastante, porque es tu hijo allí. Bueno, y aparte, como muchos, sobre aquí en Canarias, más se da más el caso de que los padres suelen ser los mecánicos. Hay algunos casos, pocos en Canarias que no, pero en la península se da más. Pero bueno, a mí me toca, aparte de ser el padre, ser el mecánico, ser un poco el psicólogo y el que
1: Todo,
2: pone
1: el
2: la
1: todo.
2: pasta y el hombre orquesta.
3: Banquero y todo.
1: Es bastante complicado, no solamente ser el mecánico, sino también, como él bien dice, ser todo, ¿no? Ser un poquito psicólogo, un poquito apoyo moral, un poquito del que te aprieta también un poquito, oye, que vas dormido hoy, oye, que vas muy lanzado, afloja un fijo, niño, ¿no? Un poquito de
2: Sí,
1: todo.
2: la responsabilidad es bastante grande porque es eso, ¿sabes? Aparte de. Yo recuerdo, por ejemplo, un padre de otro chico en Península, ¿sabes? Que nosotros siempre terminábamos los últimos y él me decía, dice, Juan Pedro, ¿tú sabes por qué nosotros siempre terminamos los últimos? Porque somos los padres, no solo somos los mecánicos y no quieres que falle nada. No quieres que falle por la responsabilidad que conlleva ¿sabes? De fastidiarle la carrera, sino de que tampoco le pase nada a él.
1: No. Sí, hombre, claro, lógico.
2: Exacto.
1: ¿Cómo descubriste que era una pasión para ti? Porque una cosa es que tu padre te inscriba en un cursillo, por así decirlo, un curso, ¿cómo lo llamó antes Juan
3: Una
1: Pedro?
3: escuela.
2: Una
1: Una
2: escuelita.
1: escuelita,
2: Una
1: ¿vale?
2: escuelita.
1: Una cosa es meterte en una escuelita y otra cosa es seguir con ellos, como has seguido durante todos estos años, ¿no? ¿Cómo descubriste tú que esto del karting es lo que te gustaba?
0: Sí, bueno, desde esa primera escuelita, digamos, ya yo era cada sábado de todas las semanas, me parece, pues esa pasión que tenía por que llegara ese sábado, de estar allí, que no se acabara, pues ha seguido durante el tiempo, la verdad, es algo que no se me acaba, de querer competir, siempre dar lo máximo, es algo que me pasa siempre y no se me va a acabar y espero que me dure bastante.
1: Bueno, Diego, cuéntame un poquito porque yo sé que los papás, si no estudias, no hay karting. ¿Eh? ¿Es o no
0: Sí,
1: es? ¿Sí, no?
0: totalmente.
1: ¿Eres de los que aprietan los estudios o no es?
0: Sí.
1: ¿Sí?
0: Hombre,
3: no, no me queda otra. No le queda otra.
1: Si no estudias, no hay karting.
0: Sí, he tenido mis épocas peores,
1: Hombre,
0: pero,
1: claro, lógico.
0: por ejemplo, irme a competir a un nivel nacional me complica un poco los estudios. Ya al ser de aquí y tener
1: Sí.
0: que ir, me pierdo mucho. Pero bueno, siempre intento estar al día en todo lo que
1: Es
0: pueda.
1: complicado, ¿no? Es muy
0: Sí, es bastante
1: complicado.
0: complicado, sobre todo siendo de aquí.
1: Tener que, por ejemplo, ir a competir a Península y tener que llevarte los apuntes de aparte un ratito, venga, estoy en el aeropuerto, aprovecho y estudio un poco y porque después
0: Sí,
1: también tienes que estar centrado en la carrera, o sea, es
0: estar
1: bastante
0: casi todo el día
1: complicado.
0: allí y cuando puedo
3: Compaginar.
0: buscar un hueco para los estudios e intentar compaginarlo.
3: Compaginar dos cosas tiene que
1: Es
3: ser
1: muy
3: complicado.
1: complicado, Óscar, es muy complicado. Yo no sé cómo la gente joven lo hace, de verdad,
2: Sí, es complicado y es sacrificado, ¿sabes? Porque una de fuera, como todo. Como a lo mejor nos pasa a nosotros con otro tipo de cosas que no practicamos, pero que realmente a lo mejor nos llama la atención o lo vemos de otra manera, lo vemos de fuera, vemos la parte bonita, pero es complicado, sobre todo para los chicos de aquí, de Canarias, sobre todo, porque pagamos la insularidad, están estudiando, ¿sabes? A veces no podemos irnos antes lo que nos gustaría porque tienen exámenes
1: Claro,
2: o tienen
1: lógico.
2: clase, entonces lo tenemos que dejar, ¿sabes? Nosotros a lo mejor tenemos pues coger el último vuelo, el que va a Madrid, porque es el que sale a las 12 para que no pierda clase, pero es que a lo mejor la carrera, ya el siguiente día de entreno es en Motorland, en Aragón, son 4 horas de coche, ¿sabes? Es la paliza,
1: Madre
2: porque a
1: mía.
2: veces me dicen de Península. ¿Ustedes cuánto tardan de Tenerife aquí? Pues le dices 3 horas, depende de dónde vayas, si
1: Sí.
2: vas a Valencia o si vas más para arriba o tal, 3 horas, 3 horas y media. Ah, es que yo tengo 4 horas de coche, pero claro, es que ellos no se dan cuenta que tú sales por la mañana, te levantas temprano,
1: Que no son
2: llegas,
1: las horas de tu
2: exacto,
1: vuelo nada
2: llegas a
1: más,
2: los rodeos, tienes que llegar con antelación, a veces si facturas o no sé qué, que no se te escape el vuelo, llegas allá, lo mismo, luego coger el coche, tirar
1: el
2: el
1: estrés que
2: estrés,
1: eso genera,
2: llegas de
1: ¿no?
2: noche, un montón de horas de carretera, y ellos por la mañana van a entrenar y lo tienen que dar todo,
1: Sí.
2: ¿sabes? Encima. Por eso te digo que es muy sacrificado y tiene mucho mérito lo que hacen
1: Sí, señor.
2: los chicos que van de Tenerife o de cualquiera de las islas
1: Sí.
2: a
1: O sea
2: competir fuera,
1: que
2: porque se complica mucho más.
1: el karting paga la insularidad, ¿no?
2: Mucho. Lo paga y muchos, y sobre todo por, ¿sabes? Por eso, porque al final compiten chicos que están en edad escolar y que, bueno, si tienes un trabajo, digamos que también hay que cumplirlo, ¿no? Pero es diferente a la escolaridad, que sí o sí tienes que ir si no tienes faltas de asistencia y además que se están formando y que tienen que estudiar
1: Sí, señor.
2: y hay que cumplir.
1: Juan Pedro, ahora que no mires para allá, ¿tienes que apretarle mucho a Diego o es un chico responsable, un chico que
2: No,
1: lleva
2: mira,
1: las cosas bien?
2: yo te
1: No, no
2: digo,
1: mires para allá,
2: no,
1: mira
2: no, yo no
1: para
2: miro, yo no miro. Procuro no mirar.
1: acá. Para que no influya la
2: No, mira, él
1: mirada
2: es
1: ahí.
2: bastante responsable. Es verdad que como bien dijo, por ejemplo, el año pasado tuvo ahí un poco, se dejó ir, pero también digamos, en su descargo, hay que decir que pues un poco hicimos el valenciano porque coincidían las carreras con el Campeonato de España y el Campeonato de España y fueron 16 semanas fuera. Porque encima es que, ¿sabes? Los test de los entrenamientos, el fin de semana de test es el anterior. Pero
1: O
2: claro,
1: sea,
2: es eso, nosotros no nos podemos quedar,
1: sí.
2: tenemos que volver. Lo que significaba prácticamente irte los viernes en cuanto podías, después de las 3. A veces, si los viernes no tenía exámenes o tal y nos podíamos ir, pues un jueves hasta el domingo, muchas veces, o el domingo por la noche, ya te digo, de Madrid suelen ser los vuelos que vienen más tarde, pero si a lo mejor estás en Valencia o Barcelona, pues venirnos el lunes. Y así un montón de, ¿sabes? Todos los fines de semana. Eso este año tuvimos que recortar un poco porque es verdad que se le hacía difícil. Y este año se puso las pilas y ha seguido, ¿sabes?, sacando buenas notas, que es lo normal en él.
1: Juan Pedro, ya que estás dándole largo y tendido, y me gusta que así sea, me gustaría que también explicaras la parte como padre, porque me imagino que tú como padre también tendrás tu trabajo, tendrás que compaginar también tu trabajo con que tu hijo disfrute de su pasión, que es el mundo del motor. ¿Cómo se lleva eso? Porque es muy complicado también como padre, ¿no? Con tu trabajo, con todo el estrés que también te genera el trabajo de cada persona, ¿no? Cuéntanos un poco.
2: Sí, bueno, es complicado por eso, porque al final, ¿sabes?, tienes que quitarle tiempo. Yo afortunadamente, digo afortunadamente por un lado, y desgraciadamente en este país los autónomos...
1: Muy complicado.
2: Es muy complicado, sí. Pero bueno, es verdad que yo, gracias a eso, ¿sabes?, puedo disponer de mi tiempo. Luego, cuando estoy aquí o incluso cuando estoy allá, no desconecta, trabajas las 24 horas, porque cualquier llamada, cualquier sí. cosa, cualquier historia tienes que atenderla.
1: Se puede compaginar
2: bien. Pero eso me permite que yo me organizo y distribuyo mi tiempo. Yo en ese sentido puedo decir que soy afortunado y puedo hacerlo y puedo disfrutar.
1: Hombre, con él. Como padre, el disfrutar del mundo del motor junto con tu hijo, donde quiera que vas, o sea, no solamente aquí en Canarias, sino que tengas que volar fuera, correr a península y prácticamente ir a las carreras con tu hijo. Para ti es una satisfacción personal, vamos, brutal, me imagino, ¿no?
2: Por supuesto.
1: Eso, como padre, o sea, eso me imagino, ¿no? ¿Cómo tiene que ser?
2: Ya te digo, es duro y es sacrificado, pero luego te da un montón de satisfacciones lo que vives con él, los ratos que pasa, estás súper orgulloso de lo que consigue, independientemente
1: de los resultados,
2: porque los resultados él lo sabe y yo siempre se lo digo, que a mí no me importa la posición que quede, sino que él lo dé lo mejor de sí mismo en la pista. Y que lo disfrute, y como sabes, lo hacen, tenemos nuestras peleas, nuestras broncas, nuestras historias.
1: Hombre, las broncas no nos vas a contar ahora, por si acaso, pero bueno,
3: cerremos ese cajón. Sí.
2: Exacto, pero bueno, es eso, es algo que, sabes, yo creo que es impagable lo que vives con tu hijo. Ya te digo, él empezó con 8 años y algo y ahora está a punto de cumplir 17, y durante ese tiempo compartes muchas cosas, muchísimo tiempo juntos,
1: momentos
2: de la afición,
1: buenos, momentos
2: de lo que
1: malos.
2: Te gusta, exacto, él, ¿sabes? Yo aprendo mucho,
1: pero yo
2: de
1: creo
2: ellos.
1: Que esos momentos, no solamente los buenos, sino también vivir momentos complicados en el mundo de las carreras también une.
2: Claro.
1: ¿Sabes? También claro. hace que se haga piña, no solamente claro. como padre e hijo, sino como equipo, ¿no?
2: Sí. Por supuesto, y además, ¿sabes? Eso te hace crecer como persona. Yo aprendo mucho de ellos, y de hecho, ¿sabes? A mí siempre me han gustado el tema de las carreras y los coches, pero era más quizás de los rallies. Pero es una especialidad que me ha enganchado, un montón, y sobre todo porque tanto mis hijos como los que yo he visto desde chiquititos que ¿sí? siguen en las carreras, ¿sabes? Te da satisfacción ver sí. a los pibes cómo se hacen
1: muchas
2: grandes.
1: Muchas veces digo, pero si tiene tres cuartas del suelo y... Sí. Y mira cómo van con los carnes.
2: Exacto.
3: Nos arranca todos los espastes.
1: Sí, la verdad que sí. Bueno, vamos a hacer un pequeño paréntesis. Vamos a saludar a toda esa gente que está por ahí por el Facebook, toda esa gente que está por ahí por YouTube. Tengo por aquí, a través del Facebook de Motor Rumbero, a Javier Alonso. Dice, buenas tardes, muchachos. Es Javi Mata, ¿no?
3: Javi Mata.
1: Javi, oye, un abrazo enorme, amigo. Oye, felicidades, que...
3: Lo vi con el León.
1: Agüita, estrenó el León y encima finalizó con el León. O sea que es para estar contento, ¿eh? Es para estar contento. Junto con Maite, que desde aquí le aprovechamos para mandarle un saludo grande a los dos, ¿vale? Francisco José Ventura dice, buenas tardes, Francisco. También tengo por ahí al amigo Cookie. Un gran saludo a Diego y a Jota. Para ti también, Tinazo, y gracias por el flash. Es que le di un flash.
3: Gracias, Cookie, yo también estoy. Buenas tardes, Cookie.
1: A ti no te quieren, niño, a ti no te quieren.
3: Yo tampoco.
1: Por ahí tengo a Jonathan Quintero también, que lo tuvimos ahí en el Comarca Sur, pero no corriendo. La verdad que lo echamos en falta, que corriera. Buenas tardes, equipo. Un saludo para ti, Tino, y para nuestros caritos. A ver si lo veo, dice.
3: Como quiera. ¿Eh? Pasa que cuando está, pasa que él está enredado, está fijo. Él parece que es Iberia, con todo lleno de aviones.
1: La verdad que sí, la verdad que sí. Más saluditos por aquí. Carlos Suárez, desde la escudería Daute, en el norte. Un saludo enorme para el amigo Carlos. También tengo por ahí a Rafa, un saludo también nos pone por ahí. Y por YouTube también tengo por ahí, buenas tardes señores, saludos para Vin Diesel, que no se dejó ver el fin de semana, dice.
3: Sí, o sea, ya me puedo peinar ya, loco, que ya. Ellos no ven, la cámara no aprecia mi pelazo.
1: Por ahí tengo también a Seven, buenas tardes, super equipo. Alejandro, buenas tardes, magnífico programa, saludos a los invitados y muy buen tema el de hoy a tratar, saludos equipo. Aitami Martín, buenas tardes Cinito, saludos a los invitados de hoy y buena gente, saludos a Oscarito. Antonio Manuel López Batista, que nos escribe desde la isla de La Palma. Buenas tardes, amigotino, buen tema el karting, está olvidado, saludos a Oscarito y a los tertulianos en el día de hoy. Y también tengo a Ainhoa también. Buenas tardes, equipo. Oye, saludos también para Ainhoa, por supuesto.
3: Se ponga a hacer las cosas de la casa.
1: No sé, no me seas así. ¿Tienes ahí saluditos en el de...? No tenemos nada. Bueno, vamos a seguir porque tengo largo y tendido aquí para hablar con Diego. ¿Practicas más deportes aparte del motor, Diego?
0: Más deportes no. Lo que sí hago sería... Voy al gimnasio, pero sería más un acompañamiento, una preparación para el karting, la verdad.
1: Vale, luego vamos a hablar de eso, de cómo te preparas, cómo preparas, por ejemplo, un campeonato, cómo te preparas para una carrera importante. Luego vamos a hablar un poquito más de eso. ¿Qué se siente al ir pegado a ras de suelo? Porque una cosa es, por ejemplo, Diego... por ejemplo, como Oscar, que se sube a un coche de carreras, a un 206 de carreras, y que sí, que vas dentro, que vas con una coraza, que vas con una jaula. Pero tú, ¿qué sientes yendo a ras de suelo? Porque no hay ni una puerta. O sea, sin medidas de protección. Pongo entre comillas, sin barras, sin una chapa que por así decirlo, te cubra. ¿Qué se siente ir en un vehículo? ¿A qué velocidad van?
0: Pues yo, por ejemplo, dependiendo del circuito, también tiene que ver y otros factores, pero puedo decir que voy a 120 más o menos dependiendo.
3: Si va más rápido que yo con el coche.
1: 120 con un cacharrito que está pegado al suelo, que no tiene ni tres dedos pegados al suelo.
3: Y los mosquitos ahí. Por lo menos en el coche dices tú, tengo algo que me protege, pero sí. yo iría
1: con... Me imagino, Diego, una sensación brutal, ¿no?
0: Sí, es una sensación increíble. Es difícil describirla si no la has vivido, la verdad.
1: No tiene nada que ver con los cars esos que alquilas para darte 20 vueltitas, ¿no?
0: Son dos cosas totalmente distintas, la verdad.
1: Te has montado en ellos, ¿no?
0: Sí, hombre.
1: Cortacésped, por así decirlo, sí, ¿no?
3: Cuando se sube y se mete una chatarra esta.
0: Después de una carrera de esas, a lo mejor con los amigos, con el equipo, para vacilar un poco, te puedes subir en uno de esos
1: carros. Para vacilar con los colegas, ¿no?
0: No tiene nada que ver.
1: Bueno. ¿Tu car? ¿CRG? ¿Tony Car? Cuéntanos.
0: Videlar sería. He corrido con... Ajá. Más. He corrido con CRG... Algún FA he probado, pero ahora mismo estoy corriendo con Virel.
1: Un poquito. Y también yo conozco de car, ¿eh?
3: Te veo. Sí, sí. Un poquito. Sí.
1: Un fiquito sé. Es que yo era muy... bueno, y lo soy, muy amigo del gran Marco Lorenzo, que ha corrido en car prácticamente toda la vida. O sea, yo con Marco era uno de sus fans número uno en el mundo de los car. Él empezaba en el mundo de los car y muchas veces, siempre que podía correr aquí en el sur, pues no me lo perdía. Y iba con mi motillo ahí, ir al karting para poderlo ver correr. Y la verdad que... Brutal.
3: ¿Aprendiste?
1: Sí, algo aprendí.
2: Gran cartista, además, Marcos Lorenzo.
1: Sí, sí.
2: Y de hecho, pues no hace, yo creo que...
1: Muy amigo mío.
2: Este año no lo he visto, pero hace el año pasado, el anterior, iba otra vez a subirse. Y de hecho, por ejemplo, es curioso, pero muchos de los grandes pilotos de Tenerife están retomando un poco el karting como entrenamiento, como Enriquito Cruz o como Giovanni Fariña y varios más.
1: Bueno, hace muy poquito también estuvo por aquí con nosotros en el programa. Y la verdad que él tiene un gran cariño al car. O sea, aparte de ya el mundo del motor que después ha pasado después del mundo del car, él recuerda siempre el mundo del car con mucho cariño. Sobre todo el cariño que le ha dado al car es brutal.
3: ¿Que dónde se desarrolló? ¿Dónde él despegó?
1: Sí, la verdad que sí. Bueno, en el karting, ¿qué es lo más difícil de dominar? Diego, cuéntame un poquito, porque yo, el karting, una cosa es dar vueltas con los colegas, como bien hemos dicho, y otra cosa es dominar la frenada, dominar la aceleración en la salida, porque si te dejas dormir te quedas atrás, porque salen como Cisco. Y la trazada por curva, cuéntame, ¿cómo se domina eso después de tantos años? A ver, cuéntame.
0: Bueno, eso, por ejemplo, yo, por ejemplo, según el circuito al que voy, hay distintas cosas que me afectan más o menos. Uh-huh. La trazada, para mí, yo te diría que es lo más fácil, la verdad. Al final, la trazada siempre tienes algún compañero, algo que te indica, sabes más o menos por dónde ir. Pero los otros factores, para mí, son más difíciles.
1: No se puede cortar mucho, ¿no?, en los karting. No,
0: exacto.
1: Porque si no, brincas, ¿no? Porque los bordillos esos que tienen puestos ahí te hacen más que correr.
0: Sí, dependiendo del circuito.
1: Sí.
0: Bueno, yo diría que para mí la frenada sería lo más difícil de llegar a dominar del todo. La verdad que la aceleración también es dependiendo del car un poco. Con un X30 como tengo yo, si sales mal acelerando te va a costar más. Pero hay otros car que puedes acelerar más fácil, meterle el pisotón, por así decirlo, y sale el car automáticamente. Yo tengo que meterle progresivamente.
1: Ah, vale, poquito a poco, o sea.
0: Sí, exacto.
1: Porque si sales a tope, ¿qué pasa?
0: No, se me queda el car ahogado, entonces no me
1: vale.
0: Sale.
1: Vale.
0: Pero mira, sin embargo, la frenada sí es un punto en el que todo es igual y tienes que dominarlo al punto para hacerlo bien.
1: O sea, no te puedes pasar de frenar porque acaba.
0: No puedes ni frenar antes ni pasarte, tienes que hacer el punto perfecto. Y
1: tienes
0: eso
1: que
0: hacerlo
1: perfecto porque si no, te pasan todos volando al lado tuyo, porque van detrás ahí, ¿no?
0: Y ya no solo el punto, sino los factores que tienes. Por ejemplo, yo las gomas, los neumáticos y los cambios para las carreras son nuevas y ya eso me altera el punto de frenada. Esto de frenar más tarde, más fuerte. Entonces va variando siempre.
1: Ahora que tú me acabas de... Es una pregunta que no tenía apuntado por aquí. Háblame un poquito de los neumáticos. Claro, el mundo del karting es el hermano pequeñito, por así decirlo, de la Fórmula 1. Los españoles, como bien amantes del motor, con Fernando Alonso a la cabeza, pues hemos aprendido también un poquito del mundo de los neumáticos en el mundo de la Fórmula 1. En el mundo del karting es exactamente igual, tienen esos medios duros, blandos y de lluvia. Cuéntanos un poco.
0: Sí, existen neumáticos más blandos, más duros, como tú dices. Lo que nosotros no tenemos elección, como puede ser en la Fórmula 1, tenemos un tipo de neumáticos concretos para cada carrera. Por ejemplo, aquí si compito en Canarias o en Tenerife tengo uno concreto. Al salir a nivel nacional ya tengo otro, pero solo tengo a elegir un tipo. Sin embargo, si llueve, por ejemplo, sí puedo poner para neumáticos de lluvia.
1: Vale, espérate. Vamos a ver, vamos por partes. Sí, vamos por partes porque ahora sí me interesa ese tema. Si tú corres aquí en Canarias, tú, por ejemplo, no puedes elegir entre tipo de neumáticos. Por ejemplo, entre medios y duros.
0: No hay esa diferencia. Simplemente hay una marca que tiene pues ese tipo. Ya con otra marca pues puede ser diferente, más blando, pero yo solo puedo competir con uno. Ya entrenar si es a mi elección.
1: Mira, una cosa buena que aprendimos. Otra cosa buena que aprendimos, ¿viste?
3: ¿Ah, sí?
1: No tiene nada que ver entonces con la Fórmula 1, ¿eh?
3: ¿No?
1: Está bien saberlo. Más cositas. ¿Cuál es tu circuito favorito en el que has competido?
0: La verdad que hay muchos circuitos.
1: Ha salido a correr en un montón de circuitos, me imagino que has estado en Valencia.
0: Sí, en Valencia, en Madrid. La verdad que son
1: Barcelona.
0: Bastantes circuitos.
1: ¿No?
0: Barcelona creo que no.
1: Ajá.
0: Dentro de Valencia he competido en bastantes, que es sobre el
1: Campeonato de Valencia.
0: Campeonato de Valencia y el de España suele rodar en los mismos circuitos.
1: Ajá.
0: Entonces yo diría que, por ejemplo, el circuito de Chivas, un circuito técnico, sobre todo a los canarios, es algo que se nos da bastante bien ese circuito porque tiene un toque parecido aquí al de Parque La Reina.
1: Ajá.
0: Pero sin embargo también...
1: El de casa, ¿no? Por así decirlo.
0: Exacto, parecido al de casa. Pero hay algunos más como Motorland, Campillos, que son bastante entretenidos.
1: Yo he visto vídeos en el de Motorland.
0: Motorland es bastante... Tiene una emoción. Parece fácil, pero tiene su punto también.
1: Sí.
0: Entonces a mí me gusta también.
1: Más cositas. Quiero que nos expliques los nervios. Porque me imagino, ¿cómo manejas esos nervios justo antes de una carrera, Diego? ¿Cómo tú eres de comer mucho antes de empezar? ¿No comes nada?
0: No, yo la verdad soy de no comer nada hasta que termine todo, la verdad.
1: ¿Eh?
0: Y esos nervios son, pues bueno, al principio sí eran unos nervios que yo decía, me afectaban un poco, me podía salir mal, pero porque con el paso del tiempo...
1: ¿Pero cómo te afectaba? ¿Mentalmente o de nervios de temblar?
0: No, mentalmente me afectaban un poco, de decir, no la puedes cagar ahora. Sí. Pero con el paso del tiempo, con esos años, pues he conseguido, en vez de verlo como de una forma negativa, verlo de una forma positiva y verlo como algo que me puede mantener alerta a la hora de salir de pista... Una forma positiva, entonces he cambiado totalmente la mentalidad con esos nervios. Y ahora es lo que yo digo, cuando deje sentir esos nervios, sentiré que no quiero correr más.
1: O sea, hasta día de hoy todavía sigues teniendo esa hormiguilla, ¿no? Por así decirlo.
0: Sí, es el minuto antes de arrancar el car de salida de carrera, siempre los tengo ahí. Pero lo veo de una forma positiva ahora mismo.
1: ¿Sientes nervios durante la carrera o solamente cuando se encienden los semáforos que va a arrancar... o durante la carrera ya no sientes nervios, sino a fuego ya y leña, no, chancletazo y ya está. Cuéntame.
0: Exacto, es una vez que arranco el motor, ya se me olvida todo, una concentración total para la carrera y se me olvida los nervios.
1: Bueno, está bien, está bien. La carrera que nunca olvidarás.
0: Pues la verdad que he tenido muchas carreras, algunas buenas y otras mejores, la verdad, pero.
1: Bueno, una para bien y otra para mal, cuéntame. Me imagino que alguna también para mal tendrás que nunca vas a olvidar.
0: Sí, sí.
1: Ve. Cuéntame la de para bien, por ejemplo, para mal. Cuéntame al principio para mal para después acabar bien con la para bien.
0: Para mal, este año la verdad que he tenido muchas carreras para mal, por desgracia.
1: ¿Sí?
0: Sí, la verdad que este año no estamos teniendo mucha suerte. Tenemos un buen ritmo siempre, pero bueno, algunos factores.
1: ¿Salida externos, o qué? O fallos de motor.
0: Salidas, fallos mecánicos, pues no nos permiten finalizar. Pero bueno, son experiencias que uno tiene y al final aprendes de ellas.
1: Sí, señor.
0: Por ejemplo, este año en Motorland siempre tenemos algún problema. Por ejemplo, yo soy siempre más de carrera, entonces en la crono a lo mejor tengo alguna más dificultad. Pero bueno, siempre consigo remontar luego. Y en Motorland, por ejemplo, este año iba remontando, buen ritmo. Pero bueno, con un fallo de motor me impidió finalizar la carrera, pero bueno, son cosas que pasan y uno tiene que aprender de ellas y aceptarlas.
1: Para eso es, para aprender, sí señor. ¿Y para bien?
0: Para bien diría que Chiva del año pasado, el campeonato valenciano.
1: Tu padre dice que sí.
0: Fue una carrera bastante buena, tuvimos el fin de muy buen ritmo. Pudimos casi llegar al top 5 en un campeonato que tiene casi el mismo nivel que el de España, porque se hace un fin de semana antes y la gente lo utiliza como entrenamiento previo. Entonces fue un fin de en el que corrimos bastante, la suerte estuvo a nuestro lado, no tuvimos ningún problema grave. Y nada, se nos dio casi todo, la verdad. Entonces es algo que recordar esa carrera como muy positivamente.
1: ¿Es que era a campeonato gallego?
0: Campeonato valenciano.
1: Valenciano, perdón. Bueno, esos campeonatos, he visto yo carreras... 35 pilotos, 40 pilotos, o sea, quedar prácticamente entre los 5 o 10 primeros es un logro brutal, por así decirlo.
0: Sí, totalmente.
1: Y solamente acabarlo ya es un logro. Sí.
3: Ya solo poder salir de aquí.
1: Sí.
3: Porque ¿cuántos compañeros de clase pueden hacer lo que haces tú, por ejemplo? Ninguno, ¿no?
0: La verdad que ninguno que yo conozca hace eso.
3: Es que no es fácil, o sea...
2: Sí. Hombre, él también se está refiriendo al campeonato de España o al campeonato valenciano, porque en realidad es eso. En el campeonato valenciano, como bien dijo él, es previo al campeonato de España y prácticamente es el mismo nivel. A lo mejor faltan pues 5 o 6 o como mucho 10 pilotos porque están haciendo otras carreras, pero van los mismos. Y son categorías en la... Y de hecho este año, por ejemplo, ha habido récord de inscripción, que en la categoría de él, la senior, hay inscritos a lo mejor 50 pilotos y solamente clasifican los 36 mejores y él nunca siempre ha clasificado.
3: ¿Qué pasa? Te digo, que nada más el estar allí sabiendo todo lo que... Claro, tú mirarás, al final tú irás por allí y dirás, no, está tal. Y ya más o menos los conoces tú y sabes cómo son de rápido. Y decir tú, claro, la presión que tienes que tener para... Ya solo con eso, yo para mí digo que...
1: Mira, es increíble. Ya que me estabas contando eso, ¿cómo es un piloto de Tenerife en una carrera de península? ¿Te miran...? Mira esto, los canarios son rápidos los jodidos, ¿eh?
3: Tal. El yayo.
1: Esos son aplatanados, Cuéntame un poquito, porque a mí me gustaría también saber ese... Ahora que solamente nos oyen aquí en Canarias, que no hay problema. Cuéntame.
0: Bueno, la verdad que...
1: ¿Son bien vistos los pilotos canarios? ¿Son... o los tienen un poquito en las carreras, ah, estos son canarios, esto es nada.
0: No, la verdad que si yo, por ejemplo, tengo muy buen rollo con mis compañeros de equipo, con los compañeros de la categoría, es cierto, no creo que miren de ninguna forma distinta a los canarios. De todas formas, siempre tienes que hacerte respetar, por así decirlo, dentro de la pista, afuera. Pero sí, los canarios somos unos iguales que otros, nos miran igual. Por lo menos a mí, la verdad, yo no he sentido ninguna indiferencia y bastante bien.
1: Diego, Oscarito, ahora que estoy hablando con Diego de ese asunto, ¿hay riñas entre pilotos ahí? Ahora, por lo que me dijo, ¿sabes? Por hacerte respetar. ¿Hay riñas entre ustedes? O sea, ¿hay piques? O sea, me refiero a piques sanos.
0: Sí, sí, no.
1: ¿Sabes? No de peleas, no, ni sí, mucho sí, menos. Obviamente. Pero me refiero al pique sano, al pique que tenemos nosotros, por ejemplo, cuando hay una subida a Arona, un rally Granadilla, ese pique sano entre pilotos. También en los karting también se vive, me imagino, ¿no?
0: Sí, sí, esos piques es algo normal. Al final, como dicen, el karting...
1: Te bajé, no sé qué, te bajé tal.
0: El karting, como dicen, es un deporte de contacto prácticamente. Sí. Entonces, esos piques son de lo más normal. Yo he tenido, en la última carrera, por ejemplo, tuve uno. Pero bueno, al final, por ejemplo, puedes tener un calentón, calentarte en el momento y pararte a pensarlo.
1: Cuando termina la carrera,
0: sí, al
1: buen
0: final,
1: rollo.
0: Todos al final. Amigos, buen rollo y sin ningún problema.
1: Así me gusta, así me gusta. Sobre todo deportividad. O sea, sobre todo eso, ¿eh? Más cositas. Es que también tenía que preguntarlo porque...
2: De todas formas, ahí a mí sí me gustaría aprovechar un poquito.
1: Sí, sí.
2: Porque...
1: Usted interrúmpeme cuando usted quiera. Está en su casa, ¿eh?
2: Muchas gracias. Como bien dijo Diego, está claro que el karting es un deporte de contacto y al final, pues... aquí a lo mejor no se nota tanto porque son pocos pilotos en la categoría, pero en las carreras fuera son muchos inscritos y la pista se queda pequeña, sobre todo en las primeras vueltas, porque sobre todo en las categorías, en la junior y la senior, ahí no levanta nadie. Yo digo que son psicópatas todos.
1: Sí, que van todos lanzados.
2: Exacto, ¿sabes? Y últimamente yo creo que la federación debería dar un toquito de atención porque, ¿sabes? Una cosa es, como se suele decir, un lance de carrera y que tengas un toque y tal, pero ha habido un par de golpes este
1: sustito.
2: Año un poco importantes, ¿sabes?
1: Sustito es importante.
2: Claro, porque al final tú puedes ver el hueco y tirarte, oye, y pues tienes un toque y tal, pero de eso a premeditadamente echar fuera a tu rival en pista no puede ser.
1: Ahí debería de, por ejemplo, eso estaba muy sancionado, por ejemplo, en la Fórmula 1. Eso se revisa, me imagino que en el karting será igual, ¿no?
2: Sí, sí, en el karting hay comisarios y se da exactamente igual. Lo que pasa es que es verdad que, bueno, también el Campeonato de España tiene una peculiaridad que no se da en el resto de Europa, que es que tú puedes empujar, ¿sabes? Tú vas porque los rebufos son... Claro, los rebufos son muy importantes en esta categoría, que no tiene marchas, no es como el caseta. Entonces se nota mucho, Diego te lo puede decir, pero hasta de bajar dos o tres décimas, si pillas un rebufo o no, que dos o tres décimas puede parecer nada, pero en península dos o tres décimas significa... En una décima puede haber 10, 12 pilotos, ¿sabes? Que a lo mejor significa estar entre el 7 a estar el 20 y algo. Y claro... Como se permite eso, una cosa es empujar para el rebufo y otra cosa es, ¿sabes?
1: Empujar
2: para sacar gente fuera,
1: sí, sí.
2: ¿Sabes? Entonces,
1: no es lo mismo.
2: Lo están vigilando, pero sí es verdad que a veces yo
1: creo
2: que...
1: Hombre, un poquito
2: que,
1: complicado
2: sí.
1: Pillar por qué lo estás haciendo, ¿no?
2: Exacto.
1: Bueno, desde aquí lanzamos esa pelota, vamos a ver en qué tejado cae, ¿no?
2: De todas formas, me consta que la federación lo está haciendo, porque de hecho ya ha habido varios toques de atención este año.
1: La federación española,
2: sí,
1: te refieres, ¿no?
2: La española de karting, que a algunos pilotos no los han dejado salir en algunos turnos por esos temas y demás. Pero sí es verdad que creo que es algo que hay que cortar de raíz, porque puede que llegue un momento que alguien se haga daño.
1: Sí. La verdad que sí. Y es muy importante.
3: No, al final que es un car, que no tienes protecciones ninguna.
1: No sabía yo eso de lo de los empujes por detrás.
3: Yo tampoco.
1: Agüita, ¿eh?
3: Yo es que de karting te digo que soy ignorante completo.
1: Bueno, yo un fiquito nada más. Yo no, tampoco sé, soy un gran entendido, pero sí me gusta también, y me gusta ver las carreras de karting. Pero es brutal. Yo es que no sé, es lo que él dice. Se lanzan todos cuando se lanza la carrera, se lanzan todos, pero vamos. como diríamos aquí en Canarias, a matarse.
2: A matarse.
1: A matarse. yo es que flipo. Y por dónde se meten y por dónde no se meten. Y por el mínimo hueco que ellos ven, por ahí se meten. O sea, es brutal.
3: Tiene mucha técnica para, sí, correr.
2: Que se lo pregunten a Diego, que dice que tiene mala suerte, porque la verdad es que él es de buenas salidas, de remontar un montón de posiciones en la salida, pero este año en la primera vuelta lo han lanzado fuera en dos carreras. O sea, bueno, que...
1: bueno, ya todo, ya vendrán épocas mejores, sí, Diego, sí, tampoco sí. Te preocupes por eso. Bueno, vamos a entrar de lleno en la preparación física. ¿Cómo te preparas tú antes de, por ejemplo, de una carrera importante? Me comentabas de que no eres de practicar otro deporte, pero sí te gusta pues prepararte en un gimnasio. Cuéntanos.
0: Sí, yo la verdad que preparación física. Intento hacer siempre unos entrenos en el karting, ya sea aquí en Tenerife, en Parque de la Reina, uno mínimo a la semana para no perder esa forma, ajá, ese contacto con el kart. Y ya físicamente, si voy a un gimnasio, me preparo algunos ejercicios más adaptados para resistencia, otros para fuerza. Está todo más centrado en el karting, la verdad. E incluso pues los días en torno a la carrera, pues puedo llegar a hacer incluso cambiar la alimentación para llegar bastante bien físicamente y mentalmente preparado a esa carrera.
1: Bueno, entrenas, me imagino que brazos, cuello, ¿no?
0: Sí, sí.
1: ¿Las piernas también se entrenan en el karting?
0: Sí, entreno un poquito menos, genérico, ¿no? Todo, menos, pero sí.
1: Por también. Ejemplo, bicicleta, cinta, un
0: sí,
1: poco, ¿no?
0: Sí, cardio, exacto, resistencia también se entrena.
1: Bueno, está bien. Ahí es que sobre todo hay que aguantar, no solamente, no es una vuelta, son un chorro de vueltas y hay que aguantar la presión, no, y sobre todo la fuerza G, ¿no?
3: Y con el jaleo, sí, que tiene que ser de los viajes y todo, al final...
0: No es lo mismo el car de alquiler, como tú dices, sí, que subirte en uno de verdad 20 vueltas.
1: Yo con lo gordo que estoy, exigente, me he subido en los cars esos de alquiler, niño, y al día siguiente le tengo que decir a mi mujer, tráigame un Ficón y vea porque...
3: Mira, que yo soy más flaco, yo me subo y salgo esconchado también.
1: Chacho.
3: Así que,
2: sí, pero vamos, tú y la gran mayoría, porque es que, ¿sabes? Parece que no, como mucha gente dice que el automovilismo no es un deporte. Alguien que no esté físicamente preparado no aguanta un car de competición. Ni una vuelta, porque
1: no aguanto ni los de alquiler.
2: Encima el car es que no tiene suspensiones, todo, exacto, lo sufres tú. Quizás lo menos que trabaja son las piernas, pero de tronco hacia arriba, brazos, tienes que aguantar las frenadas con las abdominales, ¿sabes? Lo que dice Diego, la resistencia, controlar la respiración. Es muy duro físicamente el karting.
1: Y sobre todo los brazos. Yo los brazos, a mí en una de alquiler los brazos no los siento. Imagínate que será un car de competición.
3: Y las inercias que tiene que tener el car, sí, porque si ya tú vas con el de alquiler, que eso es al lado de lo que tendrán ellos, será una chatarrilla,
1: sí,
3: y tú vas ya con la que te dice, yo, Javier, voy rápido, voy, y va el cuello así.
1: Y Diego ríe, sí, y Diego riéndose fuera. Claro,
3: él no me da gracia, se mete el ignorante. No, pero y después es el que tiene que ir más rápido, ¿sabes? Y claro, y ahí es, encima no tiene, porque tú cuando vas corriendo con los alquiler, la facilidad de que hago esto, hago lo otro, si quieres hacer trampas, hago trampas, pero él, entre tantos pilotos, los reflejos y todo que tiene que tener activos, o sea, tiene que estar 100% a tope, vamos.
0: Sí, sí, además el entreno ya no es solo para resistir, es si quieres tener un buen nivel, necesitas tener un buen físico.
1: Una buena base, ¿no?
0: Exacto.
3: O sea, que tú y yo, Tino, no te hemos oído.
1: No, yo...
3: Ni lo intentes.
1: A mí me gusta mucho la papa con costilla y piña.
3: Ni lo intentes.
1: Mira, la alimentación, cuéntame. ¿Cómo preparas la alimentación? Me imagino que un par de días antes de competir, ¿no?
0: Sí, a ver, tampoco me limito... Exijo cortar todos los alimentos, intento comer un poco de todo, pero sí es cierto que en torno, cuando se acerca un poco más a la carrera, pues controlo bastante más la alimentación.
1: Una pastita, cositas, ¿no?
0: Sí, eso sobre todo antes de la carrera,
1: hidrato.
0: Por la noche, una pasta, hidratos, algo que me siente bien para llegar fuerte. Y ya luego el día de la carrera, hasta que yo no termine, eso es una manía mía, yo no como nada.
1: Mira, igual que yo cuando voy a retransmitir, ¿eh? Yo no como no hasta que no termino. Cuando termino ya,
0: sí,
1: ahí se abre la veda ya después, niño, ¿eh? Claro. Sí, porque yo soy mucho, por ejemplo, de nervios se me tiran al estómago y me descompongo por completo. Entonces, antes de tal, hasta que no salga todo bien, yo ya después me puedo comer tranquilamente, pero antes no puedo. Es que es imposible para mí, ¿eh?
2: No, yo creo que eso es algo común, que a mí también me pasa. Lo que pasa es que es verdad que yo, cuando puedo, bueno, sí como.
3: Cuando estás más tranquilo, claro. No va tan mal.
2: Cuando estoy un poquito, digo, esta es la mía.
3: Déjame echarme algo.
1: Diego, ¿cuánta fuerza G puede generar un car de competición como el tuyo, un 125?
0: Puede llegar a 4 casi 5 fuerzas G, dependiendo del circuito y tal, pero
1: mi madre,
0: sobre eso está más o menos.
1: Me imagino, es que por eso tienen los pilotos de cara el cuello tan duro como lo tienen. Porque eso me imagino, la fuerza que ellos tienen que hacer en el cuello para poder mantener la cabeza recta en un car, como estábamos diciendo antes, sin suspensión, pegado al suelo, con los botes que da un car de competición, me imagino, brutal. Bueno, vamos a saludar también antes de seguir con Diego, para entrar ya a la recta final de la entrevista, porque ya casi llevamos una hora aquí ya, vamos a leer saluditos que tenemos por aquí. Vamos a ver. Rafael nos manda un saludito por ahí. Suso Pérez, buenas tardes, chicos, saludos. Buenas tardes, Susillo. Iván Ramos, que nos está viendo desde Cantabria. Hey, buenas tardes a todos, saludos desde Ribadeu, en la península.
3: Agüita con Ivánito.
1: Agüita, ¿eh?
3: Parece Dora ahora, ¿eh?
1: Mira tú que es del cercado a La Gomera y en la meña metido. Que...
3: Pero has visto qué fino pronuncia y escribe la.
1: Agüita, ¿eh? Agüita, Ribadeus, tío. Y después agüita para comer cachopo, es como. José Juan Díaz dice: buenas tardes, saludos para los invitados. El sábado fue el rally de Telde. Contento porque salió todo bien, ganando la. Regularidad, me imagino que pone ahí. Es para ahora, para La Laguna, a seguir sumando puntos. Oye, bastante duro el golpe que se llevó el chico del Alpine, ¿eh? Brutal, brutal, la verdad que sí. También tengo por ahí al amigo Manolo Gil, Manolo, el hombre de las maquetas, que está siempre en las carreras. Buenas tardes, saludos para los tertulianos, aquí yo y Raúl caminando algo por el monte para subir. Para subirnos a los car, dice. Oye, pues Manolo, el día que te voy a subir me gustaría verte, niño.
3: Que nos llame, nos avise.
1: Por ahí también tengo al gran Nausebrito. Dice, saludos para todos, buen equipo tienen hoy. Saludos para los invitados, buena gente y, cómo no, a todo ese equipo de rumberos. Gracias, Nausé. Un abrazo enorme para ti y para toda tu gente, por supuesto, ¿vale? De todas formas, como bien saben, hoy es el último programa del Mundo del Motor hasta septiembre, pero no, se lo veo el 1 de agosto en Barlovento, en la subida a Barlovento, ¿eh?
3: A ver, sí, a lo mejor yo voy también.
1: Ah, ¿también te vas para allá?
3: Vamos, hombre.
1: Hombre.
3: Me meto atrás del remolque tuyo y yo paso la frontera.
1: Nos echamos, nos echamos una sopa picadillo allá, ¿eh?
2: Poco bueno.
1: Sí, la verdad que sí. Tapli 555, buenas noches y saludos de parte de Tapli. Oye, saludos a Tapli, gracias. Por aquí me llegó un WhatsApp, dice Palatino, buen programa, un fuerte abrazo y feliz tarde para todos. Moy el Negro, bueno, Moy, un saludo de grande. Pero me llega otro WhatsApp por aquí, dice, buenas tardes, Tino, un saludo para Diego, un gran piloto, y para su padre Pedro, de parte de Matilde del Desierto, que nos envía por aquí un saludo para ustedes también, ¿vale? Eso es a través de WhatsApp. Bueno, y ya vamos a entrar de lleno en las últimas preguntas que tengo preparadas por aquí. ¿Sigues algún piloto de la Fórmula 1? ¿Eres fan de algún piloto o te gustan todos en general? Cuéntanos.
0: Sí, la verdad que un fan del deporte principalmente, la verdad.
1: ¿Del mundo del motor?
0: Sí, del mundo del motor. La Fórmula 1, como tú dices, el karting es la base.
1: Sí.
0: Dicen que es lo más parecido a un Fórmula 1, un kart. Y nada, la verdad que de pilotos, obviamente, Fernando Alonso, Carlos Sainz, siendo españoles, sientes una mayor relación con ellos.
1: Pero por eso no te lleves, Diego, porque yo conozco, espérate, yo conozco gente que es fan de los kart y que en la Fórmula 1 Verstappen es el que a ellos les gusta.
0: Sí.
1: Como me acuerdo un amigo mío que era fan de Raikkonen a muerte. O sea que por eso no te lleves por los españoles, ¿eh?
0: No, y aparte, como tú dices, Verstappen sí es un referente para mí. Tiene una mentalidad que es bastante interesante. Una mentalidad que es una referente. Es algo que a mí me gustaría tener parecido, la verdad. Y nada, ese sería...
1: Verstappen aparte, sería uno de tus ídolos, por así decirlo.
0: Sí, el ídolo, un referente, la verdad.
1: Bueno, ¿tienes ideas de futuro aparte del karting? Tu padre hizo así con la cara y dice, uff, la de perra que tengo que sacar ahí. Me refiero a si quieres seguir solamente en el mundo del karting, porque después también me imagino que habrá campeonatos europeos que necesitas mucha más pasta para ir a correr europeos, o Hay alternativas aquí en Canarias, como es correr con un coche de carrera, como es correr con barquetas, BRC, con barquetas Speedcar, con barquetas como la de Lauren, que ya eso es otro cantar. Sí, todo depende del bolsillo, ¿no? Sí. Y a gusto de colores, ¿no? Cuéntanos un poquito, Diego.
0: Bueno, la verdad que de cara a futuro, ahora mismo actualmente, pues a lo mejor seguiremos con el karting, pero no es un plan a largo plazo. Queremos dar el salto a otra categoría. Yo, por ejemplo, lo que sí tengo claro es que quiero dar el paso en circuito, la verdad, uh-huh. porque lo considero mucho mejor para mí, no mejor, sino más entretenido. Me gusta más ese contacto que hay en un circuito, por ejemplo, que en una subida, en un rally, es algo que yo disfruto. Pero bueno, ya eso...
1: ¿No descartas alguna vez hacer alguna subidita?
0: No, obviamente alguna también me gustaría hacer.
1: Vale. Porque a lo mejor ya desde que hagas una le coges el gustillo y después a lo mejor la cosa se te va a fastidiar, ¿eh?
3: El rally de casa.
1: No, yo me refiero a alguna subidilla con alguna barquetilla.
3: Subida se aburre porque en el karting corre más que la subida.
1: Sí. Pero espérate, hay muchos jóvenes que salen del mundo del karting y que ahora mismo se están viendo bastante, sobre todo con las carcross hechos para montaña.
3: Sí.
1: Que eso es una categoría que también no se asemeja, porque un car no tiene nada que ver con un carcross, pero se asimila bastante, ¿no?
0: Sí, bueno, algún carcross sí he cogido, he probado.
1: Ah, mira, eso se lo tenía callado, ¿eh? Juan Pedro. Sí. No había dicho nada, el jodido, ¿eh?
0: Sí, hemos estado mirando opciones, la verdad, para ir a probar algún carcross. Probar todavía, no hacer una subida. Se barajará esa opción, la verdad. Sí que cuando lo probé me gustó bastante. Es bastante entretenido, tiene su cambio, su diferencia con el car. Pero bueno, eso también lo hace bastante curioso a la hora de pilotarlo. Pero bueno, que por ahora lo que me llama es el circuito, pero que no descarto ninguna opción, la verdad.
2: Mira, yo te digo, a él lo que le gusta es la perrería del cuerpo a cuerpo, ¿sabes? Del adelantamiento.
1: Vale, claro, porque eso no lo tenemos en la rampa.
2: Claro, claro. Sí. Entonces yo creo que va por ahí, ¿verdad?
0: Sí, pero bueno, también es por el presupuesto, eso es lo principal.
1: Hombre,
0: sí,
1: el presupuesto, no sé cuánto presupuesto se moverá en el mundo del karting, pero... se mueve bastante.
3: Nada más que con los viajes tiene que ser una ruina.
2: El karting es muy caro, es bastante caro.
1: Entre usted y yo, Juan Pedro, ¿cuánto dura un juego de cuatro neumáticos?
2: Un juego de neumáticos es que, a ver, depende un poco.
1: Porque los neumáticos baratos no son.
2: Un juego de neumáticos sale 200 euros.
1: ¿Cuatro neumáticos?
2: Sí. Pero es un poco lo que explicó Diego antes. Por reglamento en el karting, dependiendo de la categoría y el campeonato que corras, te asignan un tipo de neumático con un compuesto, evidentemente, aparte de la de lluvia, si se declara en agua o es en mojado y tú quieres salir en mojado. Entonces, hay algunos compuestos de unos campeonatos que son más blandos y otros que son más duros. Lo que pasa es que la vida útil del neumático, al final eso sí es como la Fórmula 1, ¿sabes? La similitud es lo que decía Diego, lo más parecido que hay a un Fórmula 1, salvando las diferencias, es el karting. Porque, por ejemplo, un neumático de karting después de 3 o 4 vueltas ya puede ser una diferencia de medio segundo. Que medio segundo en un campeonato competido, eso es un mundo.
1: Sí.
2: Eso es un mundo. Y luego lo que pasa es eso, que al karting tú dices, vale, 200 euros. No, eso es barato porque el de un coche de carrera son 1.000. Pero claro, un coche de carrera son 1.000 euros, pero tú puedes hacer... X tramo,
1: sí.
2: Depende también el nivel con el que vayas y tal, pero realmente tú con un juego de neumáticos de karting, si estás en un campeonato serio, tienes que montar un juego nuevo por tanda, máximo 2 tandas juego de neumáticos, y haces 5 o 6 tandas al día.
1: No, y si por ejemplo estás luchando por estar en la cabeza de los 10 primeros, me imagino que tendrás que poner los nuevos sí o sí.
2: Sí, y luego...
1: No te la juegas, ¿no?
2: Exacto, y luego cuando tú estás, por ejemplo, corriendo fuera, tienes que montar neumático nuevo porque luego también no tiene nada que ver el comportamiento, lo que te dijo Diego, el punto de frenada, las referencias, el paso por curva con neumático nuevo usado. Entonces tienes que montarlo nuevo sí o sí. A lo mejor cuando llegas a las tandas libres del jueves o el viernes, pues ahí sí usas y vas cogiendo lo mejor de lo que ya tienes, pero a partir de que llegan los entrenamientos libres oficiales hay que montar nuevo todo lo que se pueda.
1: Me imagino para Usted, aparte de ser el mecánico, asesor, tiene que buscar presupuesto también para toda la temporada,
2: sí,
1: ¿no?
2: Sí, sí.
1: Y complicado, ¿no?
2: Complicado, muy complicado, pues ya te digo, nosotros prácticamente sale de nosotros, tenemos algunos patrocinadores que son fieles, como siempre, como puede ser el Ayuntamiento de Granadilla, a través de la Consejería.
1: Aproveche ahora para saludarlos a todos los patrocinadores. Deportes,
2: claro que sí, para darle las gracias. ¿Sí? También podemos decir que, por ejemplo, la Federación Canaria el año pasado se portó muy bien, porque se comprometió a pagar las inscripciones de los campeonatos del Campeonato España y la pagaron religiosamente. Cosa que no puedo decir de otras instituciones como la Federación Interinsular de Tenerife y el Cabildo de Tenerife a través de la Consejería uh-huh. de Deportes, que llevamos todo el año la publicidad de Tenerife en el CAR, hicimos las 4 pruebas del Campeonato de España y 3 del Valenciano, y a día de hoy no hemos recibido un duro, ni nosotros ni ningún otro piloto del karting que se nos prometió ese dinero.
1: O sea, todos y cada uno de los pilotos que han llevado la pegatina de Tenerife, ninguno han visto ese dinero.
2: En el karting no. Bueno. Si alguno lo ha recibido, yo no tengo conocimiento. Lo que sí puedo hablar es por nosotros, que no hemos recibido a día de hoy todas las carreras que hicimos en el 2025 con la publicidad de Tenerife, no hemos recibido un duro a día de hoy.
1: Bueno, pues que sirva esto, por ejemplo, para dar ese toque de atención, no solamente a la Federación Interinsular, sino también al Cabildo de Tenerife, para que se cubra esos gastos que se prometieron, ¿no? Solamente por llevar la pegatina de Tenerife.
3: Muchos frentes abiertos tiene la Federación, me da a mí.
1: Bueno, vamos a ver si desde aquí por lo menos podemos hacer un poquito de ayuda, sí. y que esos pilotos, no solamente los pilotos, sino los equipos que salen de aquí, de la isla de Tenerife, y que tan costoso se le hace llevar campeonatos, llevar car, no solamente es coger el avión y tirar para allá, sino llevar el car, llevar a todo el equipo, llevar material, llevar... Es que...
3: No está eso, avión, qué coño, barco, ¿no? Porque si tienes que llevar...
1: Sí, pero me refiero
3: a... Sí, para entrenar y eso. pero que también tienes que contar con pasaje de barco, mínimo un furgón para llevar...
2: Nosotros, para abaratar costes, lo que hacemos en definitiva es tener el material allá. Unos alquilados y otros comprados, pero se queda allá, con lo que prácticamente duplicas el material. Tienes un material aquí para entrenar y correr en Canarias, y tienes otro material en Península, que el chasis...
1: Doblemente no, material,
2: el chasis normalmente es alquilado, por aquello de que si tienes un golpe o tal, la disponibilidad. Y la verdad que, bueno, en ese sentido también, nosotros estamos con el equipo de Nestlé Motorsport, que evidentemente tiene que cobrar su servicio, pero que también se enrolla mucho con nosotros.
1: Bueno, aparte, Ayuntamiento de Granadilla, dijimos, también dijimos la Federación Canaria, y no tiene más...
2: Luego sí,
1: aprovecha para saludar a
2: el grupo Pelinor, nos ha echado una mano.
1: Claro que también, sí, patrocinador nuestro también.
2: Sí,
1: bueno. Sí, hombre.
2: Compartimos, sí. Ahí.
1: Grupo Pelinor.
2: Y también Sonamoto nos ha hecho una mano. Y a lo mejor, no sé si alguno así...
1: Y alguno que se quiera unir, que también están bienvenidos, ¿no?
2: Están las puertas abiertas.
1: Sí, señor. Bueno, y si no tienen el teléfono de ellos, pues se ponen en contacto con nosotros y nosotros facilitamos, sí, el número de teléfono sin problema ninguno, ¿vale? Bueno, creo que hemos hablado un poquito de todo. Quería preguntarte si al final el siguiente paso era la Fórmula 3, porque hay algunos que van a la Fórmula 3 después de pasar del karting, pero al final, ¿qué, Diego? ¿Qué hacemos? Diego, ¿qué vamos a hacer?
0: Sí, es verdad que muchos de los que están ya están orientándose para Fórmula en nivel nacional, por ejemplo, pero...
1: Pero estamos hablando de presupuestos, sí, totalmente diferentes, ¿no?
0: Muy lejos estamos de ese presupuesto, la verdad, y no creo que lleguemos ni a Fórmula 4 ni nada, pero bueno, se barajarán las otras opciones que podamos económicamente llegar a ella.
1: ¿Puede ser tierra, a lo mejor, circuito tierra?
2: Hombre, un poco... A ver, está claro que Diego le gusta la fórmula, o sea, le gustan los circuitos, como bien dijo. Yo te digo una cosa.
1: Aquí estamos un poquito estancados, ¿no? Con los circuitos.
2: Exacto. Es otro, ¿sabes? Me gustaría a mí un poco también remover conciencias ahí, porque tanto hablar del circuito y luego no se apoya realmente a la base, cuando, sobre todo a los pilotos de circuitos que tienen ya cierto camino y cierta proyección nacional, como labrado, puede ser, sí, Diego, señor, y como pueden ser otros pilotos que también los hay de Tenerife. Entonces, yo también te digo que como padre, está claro que No me importa, está claro que la decisión es de él, pero si a él le gusta los circuitos, yo en parte como padre lo agradezco un poco por lo que decías antes, ¿sabes? Porque al final, mira, esto es un deporte de riesgo, pero está claro que los circuitos están hechos para esto. Entonces sí, tienen sus escapatorias, sus medidas de seguridad, su historia. Y todos sabemos que al final los coches de rally o de tal cada vez corren más, pero la piedra sigue estando en el mismo
1: sí,
2: sitio.
1: Señor.
2: El paso por curva es mayor, pero la palmera sigue estando en el mismo sitio. Entonces, es eso, riesgo hay en todos lados, pero yo en parte lo agradezco. Está claro que los fórmulas se nos van, porque ya estamos hablando, eso son presupuestos de 350.000 euros, un equipo
1: normalito
2: y un equipo ganador ya es de medio millón de euros hacia arriba. Entonces, eso es un disparate. Pero sí hay ciertas copas de turismo en península.

0: Un saludo también sí. Sí, tenemos por ahí. Sí.
1: Tenemos a María Elcira, buenas tardes, Tino, Oscarito, y buenas tardes a los invitados. Tenemos a Cookie, ahora arreglándolo, después de... Un besito en la frente a Oscarito.
0: Ahora, ¿no? Ahora viene Oscarito. A arreglarlo, Cookie.
1: Ahora viene.
0: Es lo que le gustó, fue el flash que le regalé, niño.
1: Franco Rea dice, con lo feo que yo soy, luego porque eres tú, Tino. Eso puso Franco Rea, no sé.
0: Nuestro jefe,
1: Concesión Cadera dice, buenas tardes, saludos a todos, buen programa, Tino. José Hernández, buenas tardes, a todos, gran programa, como todos. Tino, ¿ya descansaste?
0: Sí, tuvimos que descansar el domingo nada más y la verdad que esto estaba agotado, porque llevamos 3 fines de semana, Granadilla, el viernes y sábado, el siguiente fin de semana nos fuimos para Los Loros, viernes, sábado, y después, ahora el Comarca Sur aquí en San Miguel, viernes, sábado, o sea... Al final solamente vamos descansando el domingo y vamos arrastrando cansancio y yo con la pata arrastrando, pues ustedes imagínense, ¿no? Pero
1: ahora,
0: bueno.
1: Ahora paras y después de repente otra vez.
0: Ahora paramos un poquito, estaremos el próximo 31 de julio, nos vamos hasta la Isla de La Palma. Retransmitiremos a través de nuestras redes sociales, como ya es habitual, la subida a Barlovento. Después haremos esa paradita otra vez y ya volveremos después con la subida a Arona, subida a Tamaimo. También estaremos en el Rally Spring a Togo. También estaremos en la subida al Hoyo en Mazo en La Palma también. Todavía queda temporada por delante, o sea que todavía tenemos.
2: Te queda.
0: No parar. Esto de las carreras. ¿Quién me mandaría a mí, Juan Pedro?
2: Eso digo yo.
0: ¿Quién me mandaría a mí? Bueno, antes de despedirlo, antes de darle las gracias a ambos, no solamente a Juan Pedro y a Diego, quiero que Diego, pues. Le diera ese consejo, por ejemplo, a algún chico joven que esté empezando en el mundo del karting y que a lo mejor está pensando en ¿será esto lo mío? ¿No será lo mío? ¿Qué consejo le darías a esa persona o a ese niño, por ejemplo? ¿Te recuerdas tú con 9 años? ¿Qué consejo le darías a ese niño que está pensándose en si sí o si no? Si me lanzo con... Porque claro, el gasto de un padre para lanzarse a este mundo del karting no es barato. Sabemos que el mundo del motor, no solamente en los rallies y las subidas, es caro. En el mundo del karting también es caro. ¿Qué consejo le darías a ese pequeño que está queriendo lanzarse en el mundo del karting?
3: Yo le diría que sí, la verdad, que lo intentara, que intentara probarlo, encontrar la forma... Ya no solo al niño, sino al padre también, porque puede encontrar muchas formas en el karting, te intentan ayudar, ajustar a tu presupuesto un poco, por así decirlo. Y el niño, por probar, no pierde nada. Si es lo que le gusta realmente, le va a apasionar, le va a gustar bastante. Es una experiencia increíble, la verdad. Y yo sigo disfrutando tanto como el primer día, así que yo creo que por probar no pierde nada. Y el padre lo mismo, que va a encontrar la forma seguramente también.
0: Sí, señor, y esperemos que haya más escuelitas como esa que de donde salió Diego.
2: Exacto, es que un poco es eso. La escuelita fue una iniciativa que de ahí, yo creo que la mitad de la parrilla de esos niños siguen a día de hoy corriendo. Ahí la otra mitad, ¿no? Desgraciadamente las niñas, incluida la mía, pues un poco se cansaron. Que aquí estamos hablando un poco siempre de...
0: Espérate, ¿se cansaron o las cansaron? Porque...
2: Bueno, yo, mira, en ese sentido, tanto que está de moda el tema de la mujer y la inclusión en el deporte y tal, yo considero que el automovilismo no diferencia entre hombres y mujeres, exacto. Encima es un deporte en el que corres en igualdad de condiciones y en el que no se nota, es verdad que el físico es importante, pero que trabajándolo una chica, porque está ahí, de hecho, en su categoría tiene chicas que van rápido. Sí. Lo que pasa que son una minoría, pero yo creo que es un poco de por gustos personales, creo yo. Yo te digo, en mi caso, yo planteé en casa lo de la escuelita, Diego me dijo que sí, y la niña dice, papi, yo también quiero, pues claro, mamá, sí. De buenas a primeras, dijo en casa, yo lo quiero dejar, Fue un poco curioso porque dijo, yo quiero hacer cosas más de chica.
0: Me gustó eso, me gustó eso.
2: Oye, pues al final es lo que ellos quieran, pero, y lo que ellos les guste.
0: Pero claro, claro, eso cada persona es un mundo, y a lo mejor ella a lo mejor en ese momento sí le gustó.
2: Exacto.
0: Pero después a lo mejor pues dice, pues a lo mejor me estoy perdiendo más otras cosas que a lo mejor me gustan más.

0: Claro. Pero yo creo que en algún momento dado, igual si le pica el gusanillo, volverá. ¿Sabes? Y un poco a colación de lo que venía, de lo que estaba diciendo Diego, que tú le preguntaste sobre el tema de los presupuestos, también es verdad que, bueno, uno pues porque al final te involucras en metas mayores, te vas a correr fuera, campeonatos de España, pero bueno, es verdad que aquí los presupuestos, como todo el mundo del motor, es caro, pero oye, se pueden manejar con un poco de sacrificio, con mucho trabajo, con pidiendo ayuda, lo que dijo Diego, los equipos o tú mismo haces lo que puedas y te van adaptando tal, pues sabes, siempre estamos hablando de fuera, pero bueno, es verdad aquí que Diego tiene campeonatos interisurales en prácticamente todas las categorías, ha quedado campeón o subcampeón y campeonatos de Canarias, de hecho este año pues va primero del campeonato interinsular y del campeonato de Canarias, que quiero decir que también un poco te adaptas al presupuesto y hacer lo que puedas.
1: Sí, porque
0: que es caro, pero en todas las categorías del
2: lo motor. Que pasa que, por ejemplo, aquí en rally, yo te lo comparo con lo que yo sé, ¿no? Por ejemplo, en rally yo para correr evidentemente es mucho menos, a lo mejor no, pero o me parece a mí menos gasto porque no necesito ir a la península a correr. Yo me apunto de este rally, me apunto tal, pero claro, el CAR, ¿cuántas pruebas hacen aquí, por ejemplo?
1: ¿En Canarias?
0: Hombre, en Canarias...
1: En Lanzarote creo que hay...
0: Este año son... nosotros vamos a hacer 5 pruebas. Se han hecho... No, perdona, 4. Porque las 2 de Tenerife coinciden con el Campeonato de Canarias, más la que se hace en Lanzarote en agosto, el 15 de agosto, que también va a ir una fecha.
2: Te obliga a salir de Tenerife sí o sí.
0: Exacto.
2: O sea, que también es
0: el año pasado también. Por ejemplo, no la hicimos, no hicimos el Campeonato Canarias porque se jugó a una sola prueba en una sola prueba en Lanzarote y al final, ¿sabes? El 90% de la parrilla es de Tenerife y nosotros para hacer una sola prueba, cuando ya, por ejemplo, un poco lo que dije antes, estábamos haciendo Campeonato Valenciano, Campeonato de España y el Campeonato de Tenerife, ya se nos iba de madre para hacer una sola prueba. Entonces no lo seguimos. Este año, como han sido puntuables, valederas, las de Tenerife y tenemos la de Canarias, pues, y encima también porque no se solapan con pruebas fuera, a pesar de ser esa fecha ahí de festiva del 15 de agosto para nosotros. Y además que
1: la 15 de agosto, que es la patrona de Canarias.
0: Que, y encima, pues que mi mujer es alcalanera, ¿sabes? Y siempre vamos a los pueblos de Alcalá y eso es como sagrado. Pero bueno, haremos el sacrificio y intentaremos ir.
2: Entonces, ustedes que están dentro, porque claro, nosotros lo vivimos, o yo por lo menos hablo por mí, que lo vivo de forma ignorante de fuera, yo claro, no lo veo como ustedes, por ejemplo, pero de dentro, ¿cómo crees que podría ser o una solución o una ayuda para que se impliquen más, o sea, más pruebas de cara aquí, por ejemplo, o más facilidades? Porque claro, desconozco yo el, ¿sabes?
0: Bueno, mira, al final esto yo creo que se reduce en una cosa y es en abaratar costes. Está claro que, o sea, tienes que abaratarlo a lo mejor en la categoría de iniciación, como fue con ellos con la Copa Iniciación, que fue una escuelita en la que hicieron unas pruebas y tú pagabas un dinero fijo y se hacía. Luego es verdad que cuando tú ya das el salto se encarece, pero ese año, yo desde mi punto de vista, el Cabildo de Tenerife lo hizo muy bien porque ellos subvencionaban los neumáticos y las inscripciones, sobre todo a los más pequeños. O sea, era la Copa de Iniciación, a los alevines y a los cadetes, creo. No sé si incluso hasta los juniors, luego senior y caseta se lo pagaban. Entonces, yo creo que ese es el camino. Al final, ¿sabes? Es abaratar costes. Tampoco
1: Tampoco te pueden pagar todo.
0: Exacto,
1: pero
0: no lo puedes pagar todo. Porque también,
1: pero
0: también
1: un empujoncito,
0: exacto,
1: sí.
0: Exacto, también claro, creo que es como contraproducente el que tú... porque, por ejemplo, también se hace en la península, allí se hace una academia que se hacía anteriormente con Fernando Alonso, ahora Carlos Sainz, y pagas muy poco, pero luego cuando tú das el salto como padre te encuentras que no tiene nada que ver lo que tú estás pagando a lo que es la realidad. Sí. Entonces yo creo que hay que buscar ese equilibrio, ¿no? Pagar un poco... pues abaratar eso, los neumáticos y las inscripciones y tal, y pero que el padre sea consciente también del presupuesto que tú tienes que manejar un poco para seguir.
2: Sí. ¿Qué es eso? Porque desde fuera yo, por ejemplo, después, yo ignoro todo lo que conlleva.
1: Yo creo que es lo que se está refiriendo, Juan Pedro, es de que cuando después das el salto te das contra la pared, claro, contra la cara.
0: Exacto.
1: ¿No?
0: Exacto.
1: Y dices, uff, ya aquí ya tengo que aflojar porque la cosa está muy cara.
0: Entonces, por eso yo te digo que cuando ellos empezaron, desde mi punto de vista, lo hizo muy bien el Cabildo y José Carlos, que fue un poco el promotor en ese momento de la federación con el tema del karting, porque aparte de hacer la escuelita y promover un poco eso, también, oye, se les subvencionaba a los niños, porque al final es a los niños,
1: sí,
0: las inscripciones, los neumáticos, ciertas cuestiones, hasta que, oye, das ya tú, cuando ya vas a, digamos, a senior caseta, pues ya son más adultos, ya de alguna manera, como quien dice, pues vuela solo,
1: sí,
0: ya te ha acompañado en el camino, te ha ayudado, y ya un poco vete, sí, tú buscando tu camino.
1: Pero sí se echan falta, por ejemplo, ¿no? Ese empujoncillo. Exacto. Por así decirlo, ¿no?
0: Sí, sí, sí.
2: Es que hay, sí, por eso digo, porque yo lo ignoro, porque, por ejemplo, para pilotos de rally, hay pilotos que no son niños y están corriendo fuera y tienen ayuda, o sea, tienen subvención, que son pocos también, la verdad, porque salir es complicado. Pero claro, como yo no manejo el tema del karting y yo ignoro, pues tampoco, bueno, voy a hablar de lo que no, claro, de lo que no sé. Entonces, por eso pregunto.
0: O sea, no, bueno, eso es un poco también lo que hablamos antes. Al final, se llena mucho la boca con decir que el karting es el deporte base, que es el trampolín o como puede ser la tierra.
1: Sí, pero no se,
0: pero
1: ayuda.
0: Luego no se ayuda cuando tú, es lo que estamos comentando, cuando ves que pibes salen fuera y ya tienen cierta proyección y cierto recorrido y que necesitan un impulsito para subir de categoría y para estar ahí, porque al final estar es una cosa, pero mantenerse es otra.
1: Eso
0: y mantenerse delante ya es lo más complicado.
1: Sí.
0: Entonces tú ves que apoyan a pilotos que no son ni siquiera de Tenerife, con unos presupuestos de Tenerife o de Canarias, que para hacer unas carreras internacionales ahí que poco repercusión tienen y demás, pues no lo entiende. Pero bueno, es lo que hay. Y seguiremos luchando y aguantando hasta que podamos.
1: Vamos a ver si desde aquí, por lo menos, desde este pequeño hueco que de nosotros tenemos aquí, pues podemos ayudar en ese sentido y que...
2: Sí,
1: y que,
2: yo qué sé, o sacar como hacen con los rallies, campeonatos de promoción, o yo qué sé, no sé.
1: Hacer algo, pero por lo menos que se trabaje.
2: Que tú veas que se mueve. Porque
1: que hay iniciativa, por así decirlo.
2: Le pasa como la tierra, que la tierra también está muy parada.
1: Antes de marcharnos, y yo veo que tu padre ahora mismo está... con la cosita flor de piel, vamos a dejarlo así. ¿Crees, Juan Pedro, que el karting ahora mismo en Canarias está en decadencia o está mantenido, o antes de que nos marchemos?
0: No, hombre, ahora mismo es verdad. Mira, hay una persona que se desvive en Canarias por el karting, que es Guzmán, que es quien lo organiza.
1: Vecino mío, encima de los,
0: exacto,
1: cristianos.
0: Y yo te digo una cosa, gracias a él hay karting en Tenerife ahora mismo, porque las subvenciones que se reciben al karting como deporte base,
1: uh-huh,
0: no llegan al karting, no llegan a los pilotos, y te lo puede confirmar cualquier piloto, cualquier jefe de equipo, cualquier organizador, en este caso como es Guzmán. Porque al final él es el que tiene que mover todo eso. Sí, es verdad que luego van técnicos de la federación y tal, que los pobres no tienen nada que ver, ellos van donde los mandan y tal, pero la subvención que tiene el karting como deporte base no llega ni a los pilotos, ni a los equipos, ni a los organizadores.
1: Está bien que lo diga, porque así se ponen cartas en el asunto, claro, sobre todo en, hombre, ese tipo de cosas.
2: ¿Alguna explicación debe haber dónde está ese dinero? Porque...
1: Sí. Porque si se está dando...
2: Si se da...
1: ¿Dónde está?
2: Tendría que justificarse dónde está.
0: Claro.
2: Y si no está donde debe de estar, hay un problema detrás grave que debería mirarse. Sí.
0: Exacto.
1: Bueno, aprovechamos también, yo quiero mandarle un saludo grande al amigo Guzmán. La verdad que no eres la primera persona que me lo comenta, que gracias a Guzmán hay karting en la isla de Tenerife. La verdad que es un gran profesional, la verdad que me une una gran amistad a mí desde muy pequeño, desde que éramos niños prácticamente los cristianos, y la verdad que me sorprende gratamente que gracias a personas como Guzmán, pues se siga el deporte del karting y que siga valorándose el trabajo que él hace, no solamente con Cronocan, que es su empresa de cronometraje, sino con todo el trabajo que eso lleva detrás. que yo sé que no es poco el trabajo que él lleva detrás para sacar el karting adelante. Desde aquí aprovechar para mandarte un saludo grande al amigo Guzmán y que siga trabajando, no solamente por los grandes ya como es Diego, sino que también por los más peques, que también les cuesta un montón llegar al punto de poder disfrutar del mundo del motor, ¿no?
2: Tenemos que traerlo también un día.
1: Sí, un día vamos a traer a Guzmán aquí. Me gustaría, de verdad que sí.
0: Se lo merece.
1: Sí, sí, sí. Se lo merece y además es un buen amigo.
0: Y además, ya te digo, él puede hablar de la problemática. Fue director y no solo de la problemática.
1: Fue director de carrera en el Comarca Sur.
2: Tío, un máquina. Tú cuando estás de relaciones con participantes y todo, te manda temazos y todo por la mañana.
0: Claro que sí.
1: Es un crack. Sí, bueno, sí. Antes de nada, quiero darle las gracias no solamente a Diego, en este caso, que sigas cosechando muchos éxitos y sobre todo que vayas llevando el nombre de Tenerife no solamente aquí en Canarias, sino fuera de nuestro territorio canario, en Valencia, en Madrid y toda esa parte de península, y que sigas haciendo lo que más te gusta, que es disfrutar el mundo del motor. Ya si no vienen éxitos o tal, ya eso es secundario, pero sobre todo, hacer a uno lo que le gusta, lo que le llena el trocito este que tenemos aquí, debajo del pecho, eso realmente lo que realmente vale, lo que realmente te vas a llevar cuando seas mayor, cuando a lo mejor tengas la edad mía y digas tú, pues, mira, me reconforta el haber hecho... A lo mejor no saqué la copa que tenía que sacar, pero realmente esto lo tengo lleno y esto es lo que realmente me va a confortar. Diego, desde aquí darte las gracias por haber aceptado esta invitación de Motor Rumbero. Es la primera vez que traemos al mundo del karting y espero que no sea la última, porque la verdad que para mí es un mundo brutal, la verdad que me encanta porque aprendo un montón y sobre todo es un mundo que me gusta bastante, pero... A lo mejor falta que a lo mejor vayamos al karting, invitamos a gente para que venga, porque es algo que realmente gusta bastante y la gente tiene mucho desconocimiento, sobre todo nosotros. Yo me incluyo también, ¿sabes? Mucho desconocimiento del mundo del karting y la verdad que me gusta mucho de que, por ejemplo, Juan Pedro lo ha explicado antes muy bien, sobre todo el tema de los neumáticos, el tema de los toques, son cosas que yo desconocía por completo. Y la verdad que lo ha explicado a las mil maravillas. La verdad que parece que lleva en la radio toda la vida, Juan Pedro. Juan Pedro, también a Diego, gracias, enormemente agradecido que hayas venido por aquí.
3: No, darte las gracias a ti, la verdad. Ha sido un honor que para iniciar el tema del karting aquí me hayas elegido a mí y espero que no sea el último dentro del karting, la verdad, esperemos. Y nada, como tú dices, es un orgullo ser canario y llevarlo afuera.
1: Sí, señor.
3: Yo, por ejemplo, llevo la bandera en el casco y bastante orgulloso de ello. Y nada, darte las gracias a ti, la verdad, es un honor estar aquí. Bueno, los dos, la verdad. Y nada, muchas
1: Dieguito, gracias. Dieguito, Oscarito...
2: Yo aquí sobro, yo aquí no he hecho nada.
1: Dieguito, ¿tú sabes cómo lo llamamos nosotros? ¿Cómo? Pero no se lo pongas en el móvil para guardarlo en el número, ¿eh?
2: Tampoco pasa nada.
1: Maceta Sport. Es una maceta. No. Hoy te lo has lucido, ¿eh? Hoy te has lucido.
2: Y no te quejes que me porté bien.
1: Sí.
2: No te hoy quejes que me porté bien.
1: Porque hay veces que llega, se sienta ahí y te... Y por eso le pusieron el maceta. Pero
0: hombre, también dependerá un poco de los invitados.
2: No.
0: Si estás a gusto aquí, pues si, habla.
2: ¿Sabes qué pasa? Que después, si hablo, se enfadan porque hablo. Entonces ya, no hablo, no hablan.
1: No, pero hoy se nota que le gustaba el tema. Se nota que... Se nota que le gustaba el tema. Y que la verdad que hemos aprendido mucho. Sobre todo hemos aprendido un montón. El mundo del karting y espero seguir aprendiéndolo. Juan Pedro, te invito nuevamente que vengas aquí cuando tú quieras. Estás la casa de los dos, no solamente a Juan Pedro, a Diego también, por supuesto. Esta es la casa de ustedes. Rumberos FM tiene ese pequeño espacio del mundo del motor la tarde de los lunes. Ahora sí que lo vamos a parar hasta septiembre, pero que aquí tenemos el espacio del motor para lo que ustedes quieran. No solamente para decir lo bueno, también sirve para reivindicar las cosas que se hacen mal. Porque este es el espacio para que todo el mundo tenga su cabida, no solamente las barquetas, la tierra o los rallies, también el mundo del karting. El mundo del karting es parte también esencial del mundo del motor en Canarias y aquí tienen su hueco para cuando ustedes quieran volver.
2: Sí, si quieren también invitar a alguien de esas, algún compañero que quiera venir también, que tampoco hay problema, que nos puede escribir al mismo móvil que tengo yo y sin problema.
0: Vale, por nuestra parte encantado, cada vez que quieran que estemos aquí y nosotros podamos sin ningún tipo de problema. Como te dijo Diego, te agradecemos tanto a ti como a Óscar la invitación y darle un saludo también a Rumberos FM, al amigo Fran y a Eli, y a todos los oyentes, por supuesto, y todos los aficionados, que cualquier cosa. Y vamos, yo creo que es una iniciativa, ¿sabes?, loable, porque al final está claro que no puedes saber de todo, y el karting es un poco, lo llaman las ruedas chicas, sí son las ruedas chicas, pero es que es una especialidad, yo diría como otra cualquiera, ni más importante ni menos, sino como otra con sus características diferenciadas, y es un mundo dentro del mundo del motor, pues es otro más, mundo, otro más,
1: otro hermano más.
0: Exacto.
1: Sí, señor. Bueno, antes de marcharnos, un papá también de un piloto de kart. Porque yo sé que su hijo también corre con CAR, como es Ricardo Vilariño, también nos escribe por aquí, dice: buenas tardes, Tino, enhorabuena por el programa y un abrazo grande a la familia Alonso. Me voy a poner por aquí. Bueno, qué bonito, ¿no?
0: Sí, sí. Con Ricardo pues coincidimos mucho, porque aparte de técnico de la federación aquí, ahora...
1: Que no sabía yo, perdona que te interrumpí, no sabía yo que los que verifican los coches de carrera aquí en las pruebas de aquí también son los mismos que verifican los cars de ustedes.
2: ¿En serio?
0: Exacto.
1: No lo sabía yo.
2: Lo estoy enterando yo también ahora.
1: Sí, sí, la verdad que no sabíamos.
0: Hombre,
1: nada.
0: Eso es una de las cosas que se echa en falta también, porque es un poco lo que estamos hablando, que ahora parece que se va por el buen camino, que es de tener un equipo que realmente conozca del karting, porque sí, no tiene nada que ver. Y al final, tanto de los técnicos como de los deportivos, que los técnicos, pues, oye, al final te formas y, pues, si sabes verificar un motor de carreras, una caja, sabes verificar un car una vez que tal, pero es que con los deportivos pasa lo mismo. No es lo mismo sacar una bandera en una subida, que al final es por si un coche se queda atravesado, ¿sí?, y poco más, a en circuitos que tienes que ver si viene un piloto, lo van a doblar o no, o hay tipo de sanciones por lo que comentamos de toques y tal. Y nada, y a Ricardo devolverle el saludo, porque coincidimos mucho, tanto aquí como con su hijo Rubén, que también hacen el SEG en Península,
1: sí,
0: y
1: lo saben,
0: nos
1: lo
0: vemos
1: saben
0: muy a menudo.
1: Sí, señor. Ricardo, que te mandamos un saludo grande. Mándale saludos ahí a la cámara, ahí al amigo Ricardo. Ricardo, que sepas que no me he olvidado, que tenemos una cita pendiente aquí antes de que termine la temporada, y no precisamente para hablar de karting. Pero bueno, yo ahí lo voy a dejar. Que sí,
2: es la base de todo. Es la base de todo.
1: Ricardo, que te espero nuevamente por aquí. Que tú sabes que la verdad que nos une una gran amistad, de verdad que sí, ¿eh? Y siempre un honor también aprender de cosas nuevas, y esta vez por las ruedas chicas, que a mí me encanta que los llamen así, las ruedas chicas.
2: Si viene a hablar de los karting, nos da cachetadas porque no sabemos nada.
1: Sí, o sea, sí, no, del karting no vamos a hablar. Con Ricardo no vamos a hablar de karting, pero bueno, también lo emplazo para que venga con su peque también, a que venga un día por aquí. Y la verdad, para nosotros también será todo un honor. También, sí, claro, por supuesto, ¿vale? Nada, nuevamente, chicos, gracias por haber aceptado la invitación de Rumberos, en este caso, de Motor Rumbero, que es el programa. Y muchos éxitos, y los espero nuevamente por aquí cuando ustedes quieran venir.
3: Muchas gracias a ti, y el placer es nuestro.
1: Bueno, pues que nosotros nos vamos. Gracias a todos ustedes por estar ahí. Digan adiós ahí en las cámaras. Y recordarles que, oye, darle las gracias antes de despedirnos. Tengo que darle las gracias a la escudería Motorabona, al amigo José, a toda la escudería Motorabona, que la verdad que nos brindó todo el apoyo incondicional a la prueba de este fin de semana. También darle las gracias a toda esa gente que vino por ahí a saludarnos y demás, sobre todo para el que me trajo la cebolla, para el perrito, también. Oh. Sí, me trajeron hasta una cebolla y todo, niño.
2: Y después te quedas que no te miman.
1: Sí, sí, me miman. Me miman bastante, y café y todo, me trajeron de todo. Mira. Así estoy, niño, así estoy de hermoso. Y nada, recordarles que será hasta septiembre. En Motor Rumbero Radio lo vamos a parar durante los meses de julio y agosto. El año pasado lo quisimos solamente parar agosto, pero lo queríamos parar antes, pero nos dijeron, no, vamos a hacerlo hasta julio. Pero resulta que tuvimos... A mí me gusta explicar las cosas como son.
2: Explícalas.
1: Queríamos hacerlo...
2: Al final son decisiones tuyas, yo aquí no mando.
1: Sí, sí. Tú sí mandas. Tú te haces el loco, pero al final sí mandas. Queríamos hacerlo julio entero y agosto pararlo. Pero al final decidimos de hacer julio y al final nos dejaron colgados un montón de veces. Entonces, para que no nos pase esto este año, hemos decidido parar julio y agosto porque hay mucha gente que se va de vacaciones. Sí. Ah, te dije que sí, pero es que resulta que tengo un viaje con la mujer, no puedo ir y tal y cual. Se entiende, ¿vale? Se entiende, pero... Sí,
2: claro, al final es la época que tienen para viajar y... Pero claro, nosotros sin invitados tampoco podemos hacer
1: programa. Por supuesto. Entonces, nosotros hemos decidido de parar julio y agosto sin hacer el programa del Mundo del Motor, pero eso sí, no se me olviden que a partir de septiembre, el primer lunes de septiembre, estamos aquí como una puncha hasta prácticamente hasta el día 12 de diciembre vamos a estar. O sea que todavía nos queda largo y tendido por aquí. O sea que nada. El día 1 de agosto estaremos en Barlovento, que lo haremos a través de nuestras redes, como es en Motor Rumbero en YouTube y en el Facebook, y también por supuesto a través de las redes de Rumberos FM, a través de Rumberos FM de Tenerife en nuestro Facebook. Chicos, gracias y hasta una nueva ocasión. Un placer.
2: A todos.
1: Chao, adiós. Gracias.

0: Son las 8 y 36 minutos.
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1: 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Hoy tengo ganas de comerme una buena chuleta de esas a la brasa.
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0: Pues yo voy a ver si me receta lo mismo, porque yo tengo el cuerpo que cada día tengo más dolencias.
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1: Ah, ya te vas, Yotana. 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